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1: Son las 8 de la noche con 28 minutos.
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1: Son las 9 de la noche, 0 minutos.
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Bienvenidos. A esta hora comenzamos con su programa Vida y Salud Natural, con la conducción de nuestro naturista homeópata Rodrigo Alejandro. 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

Hola, hola, ¿qué tal amigas? ¿Qué tal amigos? Un gusto de saludarles nuevamente empezando este nuevo programa de Vida y Salud Natural en este especial promoción del mes de julio del año 2026, donde todos nuestros productos naturales están y permanecen en un precio de oferta, tratamiento para dos meses a solo 19.990 pesos. 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

0: 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También tenemos a Vigor Menforte. Vigor Menforte, recuerde siempre que hoy vamos a estar viendo los trastornos también, algunas enfermedades, algunas dolencias que se van declarando conforme van pasando los años también de la vida del hombre. Hemos hablado del síndrome del ovario poliquístico, hemos hablado de las cefaleas, de las migrañas tensionales, del trastorno en el retorno venoso en nuestra amiga las mujeres, hemos hablado también, cierto, del cáncer de mama. Hemos tenido distintos programas donde están apuntados directamente a mis amigas, cierto, que nos escuchan, que nos siguen todos los días. Ahora vamos a hablar justamente de la menopausia, en este caso del hombre, que se llama andropausia, porque también me han hecho muchas preguntas sobre los síntomas, porque supuestamente, cierto, están diagnosticados con otra enfermedad, pero la verdad que esto es un trastorno. Estamos hablando de un síndrome. Un síndrome es un conjunto de síntomas en este caso, y es por eso que durante el programa vamos a estar hablando también en este caso de la andropausia. Recuerde que en este programa no solamente vamos a hablar de nuestros productos naturales, sino que también vamos a desarrollar algunas preguntas que nos llegan todos los días para que podamos, cierto, dilucidar, salir de las dudas, cierto. Dependiendo la pregunta, es el producto que le podemos recomendar. Hablando de la andropausia, bueno, bajo deseo sexual, disfunción eréctil, eyaculación precoz, cansancio extremo sin razón aparente, desarrollo normal de las glándulas mamarias, todo esto en el hombre, ¿eh? Para eso es muy importante un regulador hormonal y se llama Vigor Men Forte. Ya vamos a desarrollar un poquito durante el programa lo que es la andropausia, pero Vigor Men Forte es lo mejor que hay para regular las hormonas, potenciar la libido, ¿cierto?, y también el desempeño sexual en nosotros los hombres. Así que Vigor Men Forte. En el caso de ustedes, mis amigas las mujeres, bueno, un producto que ya ustedes lo tienen de cabecera, lo están consumiendo todos los días, ¿cierto? Es un producto que realmente le ha hecho bien a todas mis amigas que lo están consumiendo, porque sirve para diferentes enfermedades. En el caso de ustedes, puntualmente a las mujeres les faltan vitaminas del complejo B, por lo general les falta más magnesio también que al hombre, les falta más calcio por el tema, en este caso, cierto, de la menopausia. Recuerden que ustedes pierden el 1% de calcio después de los 20 años, entonces es muy importante consumir Solufen Plus todos los días, porque no es lo mismo caerse, cierto, con 30, 40 años que caerse después de los 50. Por eso, muy importante consumir Solufen Plus. También tenemos, cierto, a Multivit, que la verdad de las cosas estamos muy contentos porque lo están consumiendo bastante, sobre todo en este tiempo de invierno, cierto, para aumentar nuestras defensas, para desinflamar el cuerpo, que es lo más importante, cierto, y también nos sirve para el cerebro y el hígado, muy importante porque tiene lecitina, que es lo mejor en este caso para la salud cerebral y también para la salud hepática. Recuerden que el hígado cumple con más de 500 funciones en nuestro cuerpo, por lo tanto tenemos que tener a Multivit en nuestra casita todos los días. 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Ya recuerden siempre que estos programas de vida y salud natural siempre estamos desarrollando para usted, cierto, que nos escuche, que nos siguen diferentes preguntas. Vamos con una pregunta que tiene que ver justamente, cierto, con los cuadros de asma. El otro día estaba escuchando el programa, dice por acá este mensaje, ella es Laurita, Laurita es de Doñihue. Me dice, el otro día estaba escuchando el programa y necesito algún tip natural para mejorar, en este caso, mis cuadros de asma. Ella padece de asma. Lo escucho siempre, les mando un saludo. Ya hace 2 meses que estoy tomando Solufen Plus. Muchas gracias. Bueno, Laurita, muy importante para los cuadros de asma entender en este caso, ¿cierto?, cuál es la enfermedad. Recordar siempre que el asma es una enfermedad inflamatoria crónica que se caracteriza principalmente, ¿cierto?, por la hiperactividad bronquial. O sea, hay una alergia bronquial ahí a diferentes estímulos. Puede ser, por ejemplo, una alergia bronquial ya sea por los lácteos, puede ser también, ¿cierto?, por las frituras, por el gluten también. Algunos embutidos también, y ya graba por la noche, justamente porque se completa la digestión. Entonces, muy importante también decirles que es muy fundamental entender que la salud del colon va de la mano directamente también con el pulmón. Recuerden siempre que la mucosidad el cuerpo la genera para deshacerse de toxinas y para deshacerse, cierto, de algunos antígenos que genera nuestro cuerpo. Entonces, a ver, los síntomas siempre son los mismos, ¿eh? Sibilancia, por ejemplo, tos, disnea también, hay problemas con el pecho apretado, empeora por la noche, sobre todo en la madrugada. También cuando hay hipoglicemia, cuando baja mucho el azúcar, también se generan, en este caso, cuadros de asma agravado. ¿Y cuál es la causa? Bueno, lo que hemos dicho siempre, problemas en este caso con consumir algún alérgeno. Puede ser gluten, puede ser un exceso de lácteos o puede ser también, cierto, un exceso de fritura. Los ácidos grasos, en este caso hidrogenado, el aceite hidrogenado, va muy, pero muy mal en este caso para el asma. Muchas veces también hay un cierto engrosamiento de la vía aérea. Eso también tiene relación con una parte ya más hereditaria. Hay cuadros de asma también que son hereditarios. Bueno, desde el punto de vista natural, moringa es lo que se recomienda siempre para estos cuadros de asma, ¿ya? Moringa y Multivit va muy bien porque la moringa tiene aceites esenciales y Multivit tiene, en este caso, cierto, el principal protector de estos cuadros de asma, que es la vitamina C con el magnesio. Nosotros con Multivit trabajamos un tipo de magnesio que se llama bicicleonato de magnesio, que va muy bien, sobre todo para las vías respiratorias. Entonces, Multivit, en este caso, cierto, por la mañana, y su moringa real por la tarde, ¿ya? Una hierbita, el tomillo, va muy bien para las vías respiratorias. Y bajar, por supuesto, el consumo de lácteos y de fritura, ¿ya? Ahí está Laurita, el tratamiento completo, vale lo mismo, te pides un Multivit y también, cierto, en este caso, tu moringa real. 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Nos pasamos, vamos a la pausa, ya estamos de vuelta. Espérenos, no se vaya.
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0: Ya estamos de vuelta en este su programa de Vida y Salud Natural, en este especial promoción del mes de julio del año 2026, donde todos nuestros productos naturales se mantienen en un precio de oferta. 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Tenemos que comer menos, movernos más, ¿cierto? Dormir mejor y ser felices. Eso es lo que tenemos que hacer, que son los pilares de la salud. Es muy importante mencionar que la alimentación, los hábitos de vida, el ambiente, la gestión de las emociones, ¿cierto? Es lo que tenemos que nosotros empezar desde ya a anotar y empezar a ver si es que estoy mal en mis hábitos de vida, si es que estoy mal en la alimentación, si es que el ambiente que yo tengo es tóxico, por ejemplo, yo sé que me voy a enfermar. Antiguamente nos decían, coma de todo, no importa, haga lo que quiera, no importa, o júntese con quien quiera, no importa. No, la verdad es que repercute en la salud. Juntarse muchas veces con personas que no quieren que te vaya bien, o con personas que directamente son tóxicas para tu vida, que solamente te cuentan problemas, que solamente te piden plata, que solamente te pelan por atrás, ¿cierto? Entonces es muy importante empezar a seleccionar. Elegir significa eliminar. Tenemos que eliminar las relaciones tóxicas. Todo lo tóxico tenemos que eliminarlo de nuestra vida, porque eso aumenta el cortisol aumenta la glucosa aumenta la presión, nos vamos a enfermar, se degrada el epitelio intestinal, enfermedades inflamatorias. No, mira, nosotros lo que tenemos que hacer es erradicar de nuestra vida las relaciones tóxicas, ¿ya? En cuanto a los hábitos de vida, siempre lo estamos dando acá con mucho cariño. La siesta corta alarga la vida. Empezar el día con un nivelador hepático, un limoncito tibio, caliente, va muy bien para bañarnos por dentro y también bañarnos por fuera, obviamente. Pero es un baño interno exquisito el limón, ¿cierto? Con agüita caliente. Ahora sí va con Multivit mucho mejor, porque como tiene lecitina, limpia y depura el hígado. Va muy bien también. En cuanto a la gestión de las emociones, bueno, lo que hablábamos anteriormente, si hay relaciones tóxicas vamos a andar mal. Y si andamos mal, ¿cierto? Pasa en este caso lo que les mencionaba, que se inflama el cuerpo, se degrada justamente el epitelio intestinal y vienen muchas enfermedades. Incluso hay algunas enfermedades crónicas como la demencia, aunque ustedes no lo crean, que se genera por un cortisol alto en la sangre que se mantiene en el tiempo. Esto puede generar problemas de demencia porque muchas veces las personas se aíslan cuando tienen cuadros de depresión o cuando tienen cuadros, ¿cierto?, de irritabilidad muchas veces por algo que les pasó. Y esto genera también problemas a nivel cerebral. Los hábitos de vida, lo dijimos anteriormente, lo estamos dando siempre acá. La siesta corta alarga la vida. Un juguito verde tres veces a la semana va muy bien. Actividad física, 30 a 40 minutos al día, obligatorio. Y también, cierto, en cuanto a la alimentación, como siempre nos falta magnesio y como siempre nos faltan vitaminas, minerales, tenemos que suplementar. Es muy importante también empezar a suplementar lo antes posible, porque nuestro cuerpo necesita vitaminas y minerales, no solamente macronutrientes. Y uno se da cuenta cuando te tirita un ojo, se te olvidan las cosas, y suspiros, por ejemplo, irritabilidad sin razón aparente, falta de magnesio. Si nosotros tenemos problemas de quistes, miomas, tumores, cáncer, falta de selenio y vitamina C, muy importante. Si hay problemas también, por ejemplo, con las vías respiratorias superiores, también es porque estamos agregando a la dieta muchos alérgenos. El cuerpo genera anticuerpos y dentro de esos anticuerpos, para ser eliminados, ¿cierto?, el cuerpo genera moco, mucosidad. Así es que muy importante estar atento a cuáles son los síntomas y empezar desde ya, ¿cierto?, a suplementar con nuestros productos naturales. 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Si hay problemas de artritis, por ejemplo, artrosis, si hay problemas también con osteoporosis, que es la porosidad del hueso, y esto tiene que ver con un sobreconsumo de azúcar, un sobreconsumo también de bebidas azucaradas. sobre todo el ácido fosfórico, daña los huesos. El exceso de carne en la dieta también daña los huesos, pero yo diría el exceso más de embutido, ¿ya? Las personas que consumen mucho jamón, por ejemplo, mucha vienesa, mucho sándwich de potito, ¿cierto? Que acá está muy de moda. Bueno, hay que consumir, sí, es parte de la dieta también, pero el exceso también genera ácido úrico, y este ácido úrico genera fiebre reumática, gota, ¿cierto? Y también nuestro cuerpo genera osteoporosis, que es la acidez que en este caso va perforando justamente el periósteo, todo lo que tiene que ver, ¿cierto?, con el huesito, ¿ya? Se va el fósforo, se va también el calcio, que es parte fundamental del hueso, y quedan estas enfermedades como la osteoporosis y la osteopenia. Así que para eso, muy importante consumir Milagro al Forte todos los días, 10 de la mañana, 6 de la tarde, 10 de la mañana, 6 de la tarde. Alimentos para los huesos, va muy bien el apio, va muy bien también la paltita, va muy bien el sésamo va muy bien para los huesos, también los frutos secos, sobre todo las almendritas, va muy bien. Lo otro que va bien también es la ciruela seca. La ciruela seca es rica en vitamina D3, ¿ya? Así que ahí están, una buena alimentación para los huesitos. El cochayuyo va muy bien también para que podamos tener huesos fuertes. Ahora, si me preguntan si hay cura, si hay tratamiento o si la persona se puede mejorar, recuperar, ¿cierto?, de esta enfermedad como la osteoporosis, osteopenia. Ya se sabe que sí, hay muchos estudios que tienen que ver justamente, ¿cierto?, con la resorción, que es el desgaste, y también la neoformación de tejido nuevo, incluyendo el hueso. Así que muy, pero muy importante, ¿cierto?, consumir Milagro al Forte todos los días, más estos alimentos que le estamos dando con mucho cariño. Tomar el sol va muy bien para los huesos. La actividad física va muy bien para los huesos también, ¿cierto? Sobre todo de fuerza. Ojalá, si es que todavía se puede, 10 minutitos a 15 minutitos al día, ¿ya? 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Vamos a la pausa y ya estamos de vuelta. En este es su programa de vida y salud natural. Espérenos.
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0: Ya estamos de vuelta en este su programa de vida y salud natural, en este especial promoción del mes de julio del año 2026, donde todos nuestros productos naturales están y siguen en un precio de oferta, tratamiento para 2 meses a solo 19.990 pesos. Hay que vivir la vida con amor, con humor, con alegría, con energía también, ¿cierto? Hay que perdonar y perdonarse para la gestión de las emociones, para estar bien, no solamente físicamente, sino que también psicológicamente. Hay que vivir la vida, ¿cierto?, con alegría. El presente, ya, que es lo único real y existente. Hay muchos trastornos de ansiedad, mucha falta de magnesio. Entonces es muy importante en este caso, ¿cierto?, empezar desde ya a cuidarnos, empezar, si que usted tiene problemas con las defensas, problemas con mucho estrés, por ejemplo, si usted pasa resfriado durante el año, yo le recomiendo con mucho cariño, ¿cierto?, el consumo diario de Multivit. Multivit todos los días, ¿cierto?, 10 de la mañana, 6 de la tarde. Multivit es lo mejor que hay en este caso para aumentar las defensas y también, por supuesto, cierto, para evitar, cierto, justamente los problemas a nivel del cerebro. Ustedes, si buscan, por ejemplo, en la literatura médica o en este caso la literatura farmacológica, en este caso todo lo que tiene que ver con lo nutracéutico, así, farmacológica, no, yo diría nutracéutico, pueden buscar en este caso la lecitina y les va a salir que es un fosfolípido que le ayuda grandemente a nuestro cerebro, cierto, a funcionar bien, porque justamente permite la interacción entre los axones. Esto significa, en palabras, en este caso simples, sencillas, que nos permite, cierto, el traspaso y el procesamiento de información. Traspaso y procesamiento de información es lo que nos permite tener en nuestro cerebrito, cierto, la lecitina que necesitamos, cierto, para estar bien. Ahora, la lecitina no solamente es un fosfolípido, sino que también nos ayuda a depurar y limpiar el hígado, porque la lecitina va muy bien, cierto, para eliminar el barro biliar y todo lo que tiene que ver, cierto, con las piedritas en la vesícula. Ya lo pueden chequear, ¿eh? Todo lo que estamos hablando acá, ustedes lo pueden chequear, porque hoy en día, cierto, está todo en línea, estamos todos, cierto, conectados, y es muy importante que ustedes le puedan colocar ahí lecitina, fosfolípido, y ahí le va a salir los grandes beneficios que tiene para el cerebro. Les va a salir también que 40% del cerebro es lecitina, por lo tanto necesitamos consumirla todos los días para así evitar problemas de salud, sobre todo problemas de demencias, problemas también que están asociados a la depresión. Muchas veces un cerebro malnutrido también nos permite, cierto, en este caso tener más facilidad de tener un trastorno de ansiedad o de depresión. Entonces es muy importante consumir Multivit todos los días. Aparte que tiene polen, el polen, me preguntan mucho sobre el polen, y la verdad que el polen es, al igual que el huevito, por ejemplo, es un alimento perfecto, perfecto, porque tiene recarga enzimática, y las enzimas es, en este caso, son catalizadores biológicos que nos permiten a nosotros que nuestro cuerpo tenga todas estas operaciones químicas, cierto, al día, que se puedan hacer bien, por ejemplo, la asimilación de nutrientes, la generación de algunas proteínas, cierto, para que nuestro cuerpo pueda, en este caso, mantenerse o que esté funcionando bien, la síntesis también de colágeno se hace gracias a la parte enzimática, la digestión también se genera a través de la parte enzimática, cierto, si no hay enzimas no hay digestión, si no hay enzimas, cierto, no hay reparación de los tejidos, si no hay enzimas, cierto, hay problemas con la glándula tiroides, con el riñón, con el hígado. Así que es muy importante saber que el polen es una recarga enzimática que nuestro cuerpo también necesita, y todo esto lo tiene Multivit. También sobre la levadura de cerveza, nosotros siempre hemos dicho que la mayoría de las enfermedades empiezan en un colon sucio, un colon tóxico. Por eso es muy importante consumir un prebiótico natural. El mejor prebiótico natural que podemos consumir, cierto, es la levadura de cerveza. Ya la levadura de cerveza, si ustedes se van justamente, cierto, a la ficha nutracéutica, se van a dar cuenta que es rica en todas las vitaminas del complejo B. Tiene cromo, tiene fósforo, ya va muy bien también para el cerebro, y también es ideal para generar, cierto, una buena digestión y alimentar las bacterias buenas. Así que todo esto lo tiene Multivit, ya sube las defensas y es lo mejor que hay para desinflamar el cuerpo y empezar a desintoxicarlo, cierto, de tantas cosas que de repente estamos consumiendo, sobre todo las personas que comen de noche, las personas que tienen insomnio muchas veces, las personas que sufren trastornos de ansiedad, que sufren también con cefalea, migrañas todo el año, resfriados todo el año, cierto, también es muy importante consumir Multivit. Todos estos beneficios tiene Multivit para la salud. 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Me preguntan por acá, ¿cierto?, Laurita, por el tema de las varices. Bueno, las varices es un tema que siempre hemos abordado acá. Lo primero y principal es estar en el peso. Esto se habla muy poco, ¿eh?, pero recuerden siempre que en las pantorrillas tenemos un segundo corazón. Así como nos dicen que el intestino es el segundo cerebro, ¿cierto?, que ahora está muy de moda, todos lo están hablando. Esto se ha hablado poco, pero en las pantorrillas está el segundo corazón, porque está la safena interna y la safena externa. Entonces, eso nos permite a nosotros bombear la sangre, ¿cierto?, de retorno, el trastorno venoso de retorno. Así que muy importante estar en el peso. Andar en puntilla de pie, si se puede, 2-3 minutos al día va muy bien. Es un ejercicio de elevación y movimiento, así se llama. Ejercicio de elevación y movimiento. Friega vía tópica, puede ser también con aceite de oliva, va muy bien el aceite de oliva. Y para estimular la circulación, la moringa es lo mejor que hay para estimular la circulación. Ahora, hay muchas personas que la ha hecho muy bien también Miracle Forte, ¿eh?, porque Miracle Forte tiene cúrcuma, que es la aspirina natural, tiene magnesio para la flexibilidad justamente de las venitas, y también tiene selenio, que es un gran protector vascular. Así que si está consumiendo Miracle Forte, si no lo está consumiendo, agréguelo en este caso para que le haga bien para sus varices. Ya, hierbita para tomar, para evitar los problemas de varices, el ginkgo biloba o el té de marrullo va muy bien también para las varices, ¿eh? Ha dado excelente resultado el té de marrullo, así se llama. Es una hierba chilena, la pueden encontrar en cualquier tienda naturista. De hecho, hay un té de marrullo también que lo pueden comprar sin ningún problema. 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Vamos a la pausa y ya estamos de vuelta con el último bloque de este su programa de vida y salud natural, y vamos a hablar justamente de la andropausia y todos los síntomas, todo lo que vamos a hacer los hombres para mantenernos bien, sobre todo después de los 40. Espérenos, no se vayan.
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0: Ya estamos de regreso con el último bloque de este su programa de vida y salud natural en este especial promoción del mes de julio del año 2026, donde todos nuestros productos naturales están en un precio de oferta, tratamiento para dos meses a solo 19.990 pesos. Vamos a hablar de la andropausia, que me han preguntado bastante, sobre todo amigos, ya me han llegado bastantes mensajes. Y también algunas amigas que preguntan por su marido, ya por su pareja. Mira, me preguntan si es grave, si es que la persona se puede llegar, en este caso, a hospitalizar, si es que la persona puede generar alguna enfermedad más grave por tener la andropausia, por no cuidarse. Bueno, primero estamos muy contentos porque están participando mucho con nosotros. Nosotros siempre le hemos dicho acá como programa que pueden participar, que nos pueden hacer algunas preguntas, ¿cierto? Usted puede solicitar sus productos naturales, puede decirnos también, bueno, yo necesito hablar de esta enfermedad, necesito saber qué puedo hacer por esta enfermedad en particular, y nosotros con mucho gusto, ¿cierto?, las vamos a desarrollar acá en el programa. Por supuesto, vamos a guardar su identidad, ¿cierto?, no va a haber ningún problema, pero es muy importante que entre todos podamos seguir haciendo este programa de vida y salud natural. Bueno, la andropausia, recuerden siempre que es lo que conversamos la otra vez también sobre el síndrome de la deficiencia de testosterona. Lo mismo que pasa en la mujer por falta de estrógeno, al hombre le pasa por falta de testosterona. Bueno, esto parte gradualmente, ¿eh? Empieza a partir de los 40 años, causa fatiga crónica, irritabilidad, ¿cierto? Baja en el deseo sexual, disfunción eréctil, irritabilidad, pérdida también de la masa muscular, y también genera en los hombres un desarrollo mamario, es cierto, anormal, sensibilidad también, que el hombre se pone más sensible, más llorón, y también, cierto, la grasa abdominal, se genera también más grasa abdominal justamente por un tema hormonal. La caída hormonal, cierto, tiene mucho que ver, sobre todo los cambios físicos, siempre lo hemos dicho. Entonces el diagnóstico se hace con un urólogo, ¿cierto? Usted ojalá tiene que ir una vez al año, que sea, ¿cierto?, al urólogo. Y esta condición se diagnostica mediante un análisis de sangre y también la clínica. O sea, el urólogo le va a preguntar a usted por los síntomas y también va a haber una analítica de sangre, sobre todo, ¿cierto?, para ver sus niveles de testosterona. Bueno, el tratamiento cuando hay deficiencia es muy importante. También hay tratamiento farmacológico, hay alguna inyección, algunos parches. Obviamente siempre yo estoy recomendando también, desde el punto de vista natural, todo lo que se puede hacer para recuperar la salud sexual. Nosotros ya estamos viendo cuáles son los síntomas, ¿cierto? Qué es lo que es la andropausia, es un proceso hormonal natural por el cual tenemos que pasar todos los hombres, que causa fatiga crónica, baja en el deseo sexual, disfunción eréctil, irritabilidad, pérdida de la masa muscular, un crecimiento anormal de las glándulas mamarias, ¿cierto?, en el caso de los hombres, y también, ¿cierto?, grasa abdominal, sensibilidad también, hipersensibilidad. Entonces, lo que tenemos que hacer es prevenir, no esperemos a que llegue, empecemos desde ya, cuando llegue, no tener estos síntomas y pasar sin ningún problema, ¿cierto?, esta condición. Yo les recomiendo con mucho cariño consumir Vigor Men Forte todos los días, 10 de la mañana, 6 de la tarde, 10 de la mañana, 6 de la tarde, que es un potente Viagra natural completo con propiedades también de regulador hormonal. Va muy bien porque es rico en zinc, es rico en magnesio, ¿cierto? Y como si fuera poco, es rico también en ginseng rojo coreano, que estimula la libido, ¿cierto? Y en este caso la generación de testosterona, ¿cierto?, desde el punto de vista natural, totalmente natural, ¿ya? Así que Vigor Men Forte para evitar pasar en este caso por todos estos síntomas que tiene la andropausia y para pasar, como les decía, esta condición sin ningún problema, sin que ni siquiera nos demos cuenta. Muy importante consumir Vigor Men Forte para esto todos los días, 10 de la mañana, 6 de la tarde. La hierbita siempre es la misma. La hierba nosotros es la ortiga. La hierba de nuestra amiga las mujeres es la salvia. Actividad física muy importante, 40-45 minutos. Y por supuesto, ¿cierto?, todos los días seguir escuchando estos programas de vida y salud natural. Ahí está el tratamiento completo para que nuestros amigos, ¿cierto?, no tengamos problemas con la andropausia. 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Y así llegamos al final de este, su programa de vida y salud natural en esta especial promoción del mes de julio del 2026. Muchas gracias por estar ahí, gracias por la confianza como siempre. Y será hasta una próxima oportunidad, si Dios así lo quiere. Chao, chao, que estén todos y todas muy, pero muy bien.
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1: Son las 9 de la noche con 59 minutos.
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1: Son las 10 de la noche con 31 minutos.
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1: Son las 11 de la noche con 3 minutos.
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1: Son las 11 de la noche con 27 minutos.

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2: Son las 11 de la noche con 56 minutos.

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1: Son las 12 de la medianoche con 27 minutos.
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1: Son las 12 de la medianoche con 58 minutos.
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1: Es la 1:00 a.m. con 28 minutos.
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1: Es la 1 de la mañana con 55.

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1: Son las 2 de la mañana con 29 minutos.
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1: Son las 3 de la mañana, 0 minutos.

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1: Son las 3 de la mañana con 28 minutos.
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1: Son las 3 de la mañana con 58 minutos.
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1: Son las 4 de la mañana con 29 minutos.

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1: Son las 5 de la mañana, 0 minutos.
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1: Son las 5 de la mañana con 30 minutos.
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1: Son las 6 de la mañana, 0 minutos.
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1: Son las 6 de la mañana con 29 minutos.

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2: Son las 6 de la mañana con 56 minutos.
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1: Son las 7 de la mañana con 26 minutos.
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1: Son las 7 de la mañana con 53 minutos.
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1: Son las 8 de la mañana con 27 minutos.
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1: Son las 8 de la mañana con 55 minutos.
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Señoras y señores, así comenzamos nuestra programación del día de hoy en este espectacular día. Día intenso, sí. Intenso, pero lindo, precioso, hermoso como ustedes. Así que hoy queremos darle la bienvenida a nuestro matinal, esperando se encuentren súper, pero súper bien, mis queridos muchachos y muchachas. Nosotros estamos listos y dispuestos para pasarlo bien bonito en esta mañana. Queremos pasarlo bonito con ustedes. Así que la idea es, entre todos, mis queridos muchachos y muchachas, armar nuestro programa de buenas canciones, de harto ánimo, que es lo que usted se merece. Así que vamos para adelante. Independiente, ¿verdad?, de todas las cosas que están ocurriendo en derredor, nosotros vamos para adelante nomás, echándole ganas, echándole ánimo, echándole la buena vibra y la buena onda de tu queridísimo matinal de la Caramelo. En los controles, mi querido Patito, ya está listo. Por acá, por supuesto, su humilde servidor, Juan Capalomo, y todo el equipo que está trabajando a esta hora en Radio Caramelo. Le ponemos Wendy a las canciones. ¿Estamos listos, mi querido Patito, no? Estamos listos, señoras y señores. Aquí comienza, sí, el matinal de la Caramelo.

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1: Aquí estamos, pochiquillos. Y recuerda que nos puedes escuchar también a través de radiocaramelo.cl. Radiocaramelo.cl, para que usted ahí le ponga Wendy nomás y nos escuche desde su navegador. Si no nos puede escuchar a través de la señal FM, simplemente ingresa a tu navegador favorito en el celular, pone radiocaramelo.cl, tal como te lo estamos diciendo, y al tiro se va a abrir nuestra página y usted le pone play y empieza a sonar al tiro este guapetón medio rubio, intenso, de ojos azules, una pinta tremenda. 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Oiga, así que ya lo sabe, tiene todos los medios para sintonizarnos, la señal FM y nuestra señal online que está a tu disposición para seguir disfrutando de canciones como esta que siguen en el matinal de la Caramelo.

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1: Son las 9 de la mañana con 30 minutos.
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1: Y ya estamos de vuelta de la pausa, mis queridos chiquillos y chiquillas que están con nosotros, conectadísimos, pasándolo bien, sobre todo en esta jornada, jornada espectacular, especial, fuera de lo común además, porque hoy día vamos a hacer un programa distinto. Sí, porque ustedes se lo merecen, se lo merecen. Y hoy queremos hacer un programa más musical que nunca, sobre todo considerando, mis queridos muchachos y muchachas, que por ahí muchos que a mí, ahí, no sé, pues de repente se nos bajonean, ¿sí o no? De repente se le bajan los ánimos, como que andan medio tristones, andan, y entonces nosotros aquí le vamos a subir todo el ánimo, como usted se lo merece. Así que hoy día más musicales que nunca, qué tanto chachareo aquí. Aquí le ponemos buena música, de esa que usted se merece, esa que le sirve para pasarlo bien, disfrutar de la vida en esta preciosa, pero preciosa mañana del matinal de la Caramelo. Sigamos con buenas canciones entonces. Vamos nomás, pues, a ponerle Wendy nomás, mi querido.

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1: Y siempre muy bien acompañado, mis queridos chiquillos. 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
1: Así es, mis queridos chiquillos, sí, seguimos junto a nuestros amigos de Panadería y Minimarket Ikela. 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Con ellos seguimos compartiendo buenas canciones, lindas, preciosas, movidas, en este tremendo programa, en esta jornada del matinal de la Caramelo.

Que no paren las ganas de disfrutar de la vida, que no paren las ganas de disfrutar de la música, que no paren las ganas de disfrutar junto a quienes tiene a su lado a esta hora de la mañana. Sí, pues, amigos, colegas, familiares, con quien sea que estés escuchando la radio, si estás solito, estás con nosotros. Sí, pues, pero la vida se disfruta y se vive una sola vez. Y nosotros somos expertos en disfrutarla hasta lo más que nos da la energía. Sí, pues. Y esperemos que usted también sea de los mismos. Por eso, no se me decaiga, arriba ese ánimo. Mire que hoy día tenemos programación especial. Sí, programación especial netamente bailable para todos ustedes, con el único fin de que lo pase bonito, de que disfrute, de que baile mientras está haciendo las cositas. Hay algunos que a esta hora están desayunando. Hay algunos que ya están listos con el desayuno y se van por el almuerzo. Hay otros que están trabajando en la oficina, otros en las carnicerías, verdulerías, negocios, minimarket, almacenes, ferretería, farmacia, todos los días. Pero claro que sí, para toda nuestra gente linda que a esta hora se acompaña de caramelo, nosotros le ponemos la buena música y ustedes vamos moviendo esa cintura, vamos moviendo las cañuelas, que eso que tiene que moverse. Ya, vamos con Tuti Patito, póngale buena música nomás a la gente que se acompaña de la caramelo.

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1: Son las 10 de la mañana, 0 minutos.
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Así es, tenemos la rosa más bonita para todos ustedes. Aquí en el matinal. Seguimos en el aire y seguimos bien acompañados también, mis queridos muchachos y muchachas, porque sí, pues, porque a esta hora junto a nosotros siempre, bueno, siempre, no solo a esta hora, sino que siempre junto a nosotros están nuestros amigos de Supermercado Fex acompañándonos con Tutti. 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Con ello seguimos con buenas canciones y pasándolo bien en esta jornada especial musical de tu Radio Caramelo.

Si usted tiene algún amigo medio bajoneado, tiene una prima que está media enfermita, tiene algún, no sé, pues algún familiar cercano o alguien por ahí que dice, no, esta vida ya no se puede vivir así, con tanta tristeza, con tanto dolor, recomiéndele el matinal de la Caramelo. Somos el ejercicio terapéutico más prendido, alegre y desordenado de la mañana. Sí, pues, oiga, con nosotros han llegado personas así que antes estaban bajoneadas y ahora están muertos de la risa y están muertos de felicidad. No, la palabra muerto suena mal. Oye, están felices, eso sí. Están felices junto a nosotros y así se pasa bonito cuando la alegría forma parte de todo lo que hacemos. Y aquí en Caramelo trabajamos con harta alegría porque tú te lo mereces, porque te mereces toda la alegría del mundo, lo mejor de lo mejor y sonando aquí a través de la antena potente de Radio Caramelo. Seguimos con más canciones, pero claro que sí, esta mañana avanza, pero a pasos agigantados entre éxitos, los éxitos que a ti te gustan de tu matinal favorito.

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1: Son las 10 de la mañana con 30 minutos.
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1: Y la gente se pregunta, mi querido Patito, se preguntan: oye, ¿qué pasaron con las secciones de hoy día del programa? Pero si es que no ha pasado nada. Si es que dijimos, hoy día le vamos a regalar un programa distinto a la gente. Y sabéis que de vez en cuando yo creo que lo vamos a ir haciendo, ¿eh? Vamos a regalar un programa distinto, así, solamente musical, para que ustedes lo pasen bonito, disfruten, se les pase pero volando todo. Y bien, quisimos echarnos las secciones en el bolsillo, las agarramos y las mandamos a la punta del Terevaca. Sí, pues, y dijimos, vamos con buena musiquita, porque eso es lo que necesita nuestra gente para entrar en calor, para pasarlo bien, para que esta mañana pase pero así, volando. Y además, para no entrar en la monotonía, ¿sí o no? Sí, para no entrar en la monotonía, por eso aquí lo estamos pasando divino. Ya estamos de vuelta a nuestra pausita y ahora seguimos con Tutti, con buenas canciones como usted se lo merece. Recuerda que también está nuestro WhatsApp a tu disposición.
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1: Ahí usted nos manda su WhatsAppito, nosotros, pero con todo gusto lo leemos o les tocamos las canciones que ustedes nos pidan. Sí, pues, denle nomás. Nos envía un WhatsAppito nosotros, pero contento lo recibimos. Así que eso sí, no nos mande foto en pelota, porque no, después aquí nos retan. Pero mándenos audio, mándenos fotito de lo que está disfrutando. No, mejor, no. Mándenos audio o texto nomás. Sigamos pasándolo bien con buenas canciones en el matinal de la Caramelo. Pónganlo.

0: Y estamos de vuelta, mi querido muchacho. 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
0: 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Pongámosle vuelta entonces, pues, a más canciones junto a nuestros chiquillos auspiciadores que nos permiten llegar con canciones como esta. Póngale nomás, patito.

y nos vamos rumbo al mediodía, mis queridos chiquillos, con Tuti, pero con Tuti nomás. ¡Qué increíble! Oye, yo... Perdone que me falta un poco el aliento. Me falta un poco el aliento de tanto bailar aquí, po. Sí, cómo no, sí. Imagínate hoy... Con todo aquí hemos estado poniéndole el hombro a los bailes, a las canciones, buenas canciones que ha tocado el Patito de día, ¿sí o no? Sí, te la he mandado Patricio, ¿eh? Hay que decirlo. Hoy día dijimos, no, hoy día no vamos a tirar secciones, vamos a ir con pura música, y con pura música estamos poniéndole buen día. Así que para toda nuestra gente linda, preciosa, maravillosa, bella, hermosa, que nos acompaña día a día, aquí estamos poniéndole el hombro para que usted lo pase bonito, para que disfrute, para que lo pase bien, y sobre todo para que vayamos rumbo al mediodía con el ánimo que usted se merece. Así que sigamos poniéndole canciones, ¿le parece? Démosle lo más, mi chico.

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1: Son las 11 de la mañana, 0 minutos.
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2: Estamos de vuelta, mis queridos muchachos. Qué tremendo programón hemos tenido el día de hoy, ¿sí o no? Sí. Hay que señalarlo. No hemos chachareado tanto, pero puta que hemos bailado. Es que como hay que hacerlo nomás, y de vez en cuando nosotros también nos merecemos aquí sacarle chispa al piso. Sí, pues mejor si fuera con usted, ¿eh? Haríamos el medio trencito aquí entre todos los que escuchamos la radio. Lo pasaríamos divine, como dice el Candy Crush, divine. ¿Eh? Así lo pasaríamos divino, divino, divino, divino. Por eso es que ahora le ponemos tantas canciones buenas, de esas que le gustan a ustedes, pues. Sí, para que lo pase bien, para que usted levante polvo donde sea que esté. Ah, sí, pues, oiga, y sobre todo, mis queridos chiquillos, entendiendo de que muchas personas a esta hora necesitan de este ánimo, porque hay algunos que durmieron más o menos, hay otros que andan medio aproblemados, y frente a todo eso, la música le hace bien al alma, así que pongámosle buena musiquita nomás, como usted se lo merece, mi querido Patito, póngale nomás. Yeah.

0: muchachos, seguimos poniéndole tutti a toda nuestra programación. Y no sería posible sin nuestros queridísimos auspiciadores junto a nosotros a esta hora, los tremendos chiquillos que se camisetean con el ahorro. 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

0: Oigan, mis chicuelos preciosos, hermosos, lindos, bellos, creados por mi señor. Quiero decirle a usted que si por esas cosas de la vida usted tiene que salir de la casa, no nos puede seguir escuchando ahí a través de la radio FM. 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Usted le pone play y listo, unos buenos audífonos o un parlante estilo venezolano. Y le ponemos Wendy nomás a la buena música que a usted tanto le encanta. Así que ya lo sabe, radiocaramelo.cl, una forma distinta para llevarnos contigo a todas partes.
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0: Sigamos con más canciones, ¿le parece, mi querido Patito? Estamos en vivo acompañando a nuestra gente en esta fiesta del matinal de la Caramelo.

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2: Son las 11 de la mañana con 30 minutos.
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5: Oye, cada vez se nos acorta muchísimo el tiempo, chiquillo. Te juro que sigue increíble cómo se pasó esta mañana entre canción y canción. Se pasó pero volando todo el tiempo. Y bueno, siempre se pasa volando en realidad, pues si lo pasamos bonito. ¿Qué esperáis, papá? Sí, porque Patito me hace señas para acá. ¿Y cómo tan rápido? Cuando uno lo pasa bien, cuando uno hace las cosas bien, con cariño, cuando uno lo pasa bien haciendo las cosas, te juro que todo se hace mucho más corto. Así que por eso estamos terrible motivados. Estamos súper motivados, pues chiquillos, motivados con ustedes.
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5: Y seguimos metiendo boche con canciones buenas, pues como las que les gusta a usted, para que ya este mediodía tenga un sabor distinto, rico, lindo, precioso, como tú. ¡Sí!

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1: Sí, pues seguimos aquí acompañándolos a todos ustedes. Muy bien acompañado, diría. Yo, ¿no? 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Con ello seguimos con más canciones, pasándolo bonito, ya casi despidiéndonos de nuestro programa aquí en el matinal de la Caramelo.

queridos muchachines y muchachinas preciosas, bellas, hermosas, lindas. Hay que decirlo, ¿eh? Hay que decirlo. Son guapas nuestras auditoras. Llegó el momento de decir adiós. Porque claro que sí, pues usted sabe, siempre llega ese momento y nosotros aquí, por supuesto, nos vamos contentos de saber que si Dios nos da vida y salud, vamos a poder seguirles acompañando siempre. La verdad que sí. Oye, agradecimientos a mi querida Marcelita, a mi querida Vita, a la Blanquita linda, preciosa, la Mari, la Rosita. Muchos besitos para mi querida Gixi, para la Inesita, para la Barbie, un abrazo grande, para la Yari, para tanta gente linda, para el Eduardito, para mi querido Julito, un abrazo para Bitoco, para toda la gente, para Pablito, el Alvin, tanta gente preciosa. Hoy no los tengo todos en la cabeza. Mi querida Ceci, mi querida Ámbar, que por ahí están siempre escuchándonos también, la Ale. Oye, bueno, para toda nuestra gente linda, preciosa, bella. Para todos ellos, todos nuestros cariños. Esperamos que lo hayan pasado muy bien hoy. Nosotros lo pasamos increíble. Hoy día nos salimos de todo lo normal. Hicimos un programa extraordinario. Porque no todo siempre tiene que ser monótono. No somos Nacha Kira aquí. Así que nos despedimos, chiquillos. Gracias por la tremenda sintonía, por el cariño de siempre, por sus audios, mensajes. Y lo que más agradecemos es la compañía de todo corazón. Esperamos haber sido una muy buena para ustedes. Así que desde ya, nuestros agradecimientos. No se separe de la sintonía de Radio Caramelo. Ya sigue más programación. Y como siempre le decimos, no te olvides que los pequeños detalles hacen de ustedes personas mucho más especiales. Un abrazo apretado hasta que se les salgan las córneas. Y esto fue el matinal de la Caramelo. Chao, chao.

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1: Son las 12 del mediodía.
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1: Hola, hola, ¿qué tal amigas? ¿Qué tal amigos? Un gusto saludarles nuevamente empezando este nuevo programa de Vida y Salud Natural en esta especial promoción del mes de julio del año 2026, donde todos nuestros productos naturales están y se mantienen en un precio de oferta, tratamiento para dos meses a solo 19.990 pesos. Así es, seguimos en promoción para que usted y toda su familia no corte el tratamiento, ¿cierto? Para que siga, en este caso, alimentándose con estos productos naturales, porque son alimentos naturales donde le estamos dando a nuestro cuerpo los principales minerales y vitaminas que necesitamos para estar bien de salud, ¿cierto? Y qué mejor que hacerlo con productos que realmente sirvan, productos que ya llevan, escuche bien, 16 años en este caso en el mercado de la medicina natural. ¿Qué podemos hacer para estar bien? Comer menos, comer mejor, que es lo más importante. Menos inflamación, ¿cierto? Menos radicales libres y más reparación celular. Eso se logra, ¿cierto? Cuando uno deja de comer, y eso viene como consecuencia, ¿cierto? Muchas veces por falta de descanso, por consumir muchos carbohidratos, muchas azúcares, ¿cierto? El cuerpo no se alimenta bien, por lo tanto sigue pendiente de la nutrición, porque una cosa es comer y otra cosa es nutrirse. Por eso usted, antes de irse a dormir, pregúntese qué grasa buena comí hoy día y qué proteína comí hoy día. No es algo caro, está bien, la carne está cara, pero por ejemplo hay varias proteínas que son buenas para nuestro cuerpo, como la proteína vegetal, por ejemplo. Podemos tener legumbres que todavía están a nuestro alcance, alguna lentejita, algún porotito, ¿cierto? Algún garbanzo, ahí tiene una proteína. Alguna grasa buena puede ser, por ejemplo, nueces, puede ser, por ejemplo, una paltita, puede ser un huevito, puede ser una semilla de girasol también. Bueno, siempre hay grasas buenas también. Carbohidratos, no se preocupe, porque carbohidrato, lo que más hay en la dieta es carbohidrato. El azúcar es carbohidrato, ¿cierto? Las bebidas son carbohidratos, los jugos son carbohidratos. Y también, ¿cierto? El pan es carbohidrato. Así que por eso no se preocupe, pero siempre es importante preocuparse qué grasa buena comí hoy día y qué proteína comí hoy día, porque usted tiene músculo y los músculos, ¿cierto? Hay que darles proteínas, ¿ya? Y para las articulaciones, la piel, las mucosas, ¿cierto? Hay que darles grasa. Siempre lo hemos dicho acá en el programa, ¿cierto? De Vida y Salud Natural. Tenemos que darle a nuestro cuerpo el material de construcción que necesita para estar bien de salud. 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Y para que también podamos tener la posibilidad de consumir un té que fortalezca nuestras defensas, que nos limpie y depure, ¿cierto? Las vías respiratorias. Va muy bien para eliminar el moco, ¿cierto? El vira-vira, el tomillo, ¿cierto? Va muy bien para la eliminación del moco. Y también es un potente

por ejemplo, sobre todo para los problemas digestivos, si sirve también, ¿cierto?, para potenciar el sistema inmune. Bueno, Multivit, claro que sí, tenemos muchas preguntas, ¿cierto?, y es por eso que nosotros estamos agradecidos en estos programas de Vida y Salud Natural, porque podemos desarrollar este programa con las preguntas, ¿cierto?, que ustedes le están haciendo constantemente, ¿cierto?, al centro de llamados para solicitar los productos naturales. Usted puede hacer sus preguntas sin ningún problema y las podemos desarrollar acá. Cuando usted solicite, por ejemplo, uno de nuestros productos, no hay ningún problema en que diga también, ¿sabe qué?, necesito este producto, se lo vamos a dejar hasta la puerta de su casa. Y usted también nos puede decir, bueno, sería importante que trataran este tema, que este problema de salud lo tengo yo, este problema lo tiene mi marido, y así vamos intercalando información, ¿cierto? Vamos nutriendo esta parrilla, ¿cierto?, que está hecho para ustedes. Este programa está hecho para toda esta gran familia que crece todos los días, ¿cierto?, como lo es la familia de Milagrol Forte. Es un producto que lleva 16 años en el mercado, y este programa lo hacemos siempre con mucho cariño y de la mano de todas las preguntas que nos hacen ustedes, nuestros amigos y nuestras amigas que nos escuchan todos los días, ¿ya? Recuerden que Multivit, ¿cierto?, tiene vitamina C, tiene polen, tiene glicina. El otro día también me preguntaban por el tema de la glicina, porque en este caso lo que sale ahí en la etiqueta se llama gelatina, pero la gelatina, el principio activo es la glicina. Va muy bien para reparar el tejido intestinal, sobre todo para las personas que tienen problemas de inflamación crónica. Por ejemplo, hay personas que comen cualquier cosa, se inflaman, se hinchan, ¿cierto? Tienen problemas de distensión abdominal, gases. Eso habla de una disbiosis intestinal. Problemas a la piel, por ejemplo, cuando hay picazón en el cuerpo, eso también habla de parásitos intestinales. Por eso es muy importante consumir Multivit para limpiar y depurar el colon. Y como les decía anteriormente, la glicina va muy bien también para, en este caso, reparar todo lo que tiene que ver, ¿cierto?, con el tejido tegumentario a nivel de la piel y también con los colonocitos, que son estas células, ¿cierto?, que reparan el colon, ¿ya? La lecitina también tiene lecitina. Recuerden siempre que Multivit es un producto completo, y como tiene lecitina, va muy bien también para el cerebro. Para generar, en este caso, nuevas conexiones cerebrales, es fundamental la lecitina. ¿Por qué? Porque la lecitina es un fosfolípido, va muy bien en este caso porque nos ayuda con las interconexiones cerebrales a conectar, en este caso a través de la vía axonal, toda la información que nosotros tenemos y adquirimos durante el día, sobre todo la memoria al corto plazo, ¿ya? El otro día estaban dando una información no me acuerdo si en la televisión abierta, pero estaban dando una información que es bastante importante sobre la memoria al corto plazo. En una universidad, me acuerdo que de Inglaterra, tomaron a 600 personas y le hicieron varias preguntas sobre, por ejemplo, qué almorzaron ayer, qué desayunaron hoy día, preguntas al corto plazo. Y la verdad, las cosas, las personas que dormían mal, ¿cierto?, tenían, escuche bien, 60% menos de retención de memoria. Entonces ya está más que comprobado que dormir poco afecta el cerebro, ¿ya? Y en este caso, Multivit tiene lecitina y va muy bien, ¿cierto?, para, en este caso, la salud cerebral. El 60% es colesterol bueno, HDL, ese es el cerebro, y 40% es lecitina. Así que todo esto lo tiene Multivit y es muy importante tenerlo en la casa. El polen también. El polen, fíjense ustedes que dentro de los beneficios que tiene el polen, aumenta significativamente el sistema inmune. Nos ayuda, ¿cierto?, también para evitar gripes, resfriados y alergias. El polen va muy bien, es un alimento completo. Así que tiene que estar en la casita, sobre todo en esta época del año. Vitamina C, que es un potente antioxidante celular. La vitamina C también tiene dos premios Nobel. Recuerden que la vitamina C evita el cáncer y trata también, ¿cierto?, algunos tipos de cáncer. Así que todo lo que tenga vitamina C tiene que estar en nuestra casa. También tiene hierro para el transporte de oxígeno en nuestro cuerpo. Necesitamos oxigenación celular. Más oxigenación, menos cáncer. Más oxigenación, menos tumores. Más oxigenación, menos quistes. Más oxigenación, ¿cierto?, menos diabetes. Así que Multivit es un producto realmente completo.

que tiene que estar en nuestra casa, ¿ya? Ahí está el, los principios activos, vitamina C, polen, glicina, ¿cierto? Tiene también magnesio para el sistema nervioso, tiene lecitina para el cerebro, tiene ginseng, que es un potente energizante natural, y también tiene levadura de cerveza, que es el principal prebiótico de la madre naturaleza para el colon, ¿ya? 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Nos pasamos, la verdad, vamos a una pausa y ya estamos de vuelta en este su programa de vida y salud natural en esta especial promoción del mes de julio del 2026. Espérenos, no se vayan.

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Ya estamos de vuelta en este su programa de Vida y Salud Natural en esta especial promoción del mes de julio, año 2026. Bueno, mente sana en cuerpo sano, siempre lo hemos dicho, también en un ambiente sano. La mente sana significa hacer lo que a uno le gusta en un cuerpo sano, un cuerpo que tenga actividad, descanso, suplementación. Ese es un cuerpo sano y en un ambiente sano. Hay que terminar, erradicar de nuestra vida, ¿cierto?, las relaciones tóxicas, porque ya se sabe que lo tóxico daña no solamente, ¿cierto?, el ambiente que uno tiene, sino que también daña el cerebro, ¿ah? Ya se está hablando de lo que es el síndrome demencial, así se llama, síndrome demencial, porque hay muchas personas menores de 40 años, ¿cierto?, que ya tienen problemas de memoria, irritabilidad, cansancio, astenia, problemas de incontinencia. Eso también es muy, muy importante anotar también esos síntomas. Las personas que se quedan dormidas por la tarde, o sea, síndrome demencial, así se llama. Tal como lo dijimos la otra vez, que la diabetes tipo 3 era el Alzheimer, que ahora ya se está hablando, ¿cierto? El síndrome demencial, ¿ya? Así que para evitarlo, muy importante consumir todos los días, ¿cierto? En este caso, Milagrol Forte, ¿ah? Milagrol Forte tiene omega 3 para el cerebro, tiene cúrcuma, baja la inflamación del cerebro, tiene magnesio para el sistema nervioso. Milagrol Forte es lo que tenemos que consumir todos los días. Lo otro, 40% de las enfermedades se debe a la mala respiración y a la mala postura corporal. El otro día lo estuvimos conversando también. 40% de las enfermedades. Por eso ahora, como estamos con la tecnología, el teléfono todo el día, estamos agachados, ¿cierto? Así que es muy importante también la postura corporal. Recuerden siempre que la columna, como siempre lo hemos dicho, es una antena, ¿cierto? Tenemos que siempre estar erguidos, ¿cierto? Son 33 vértebras que tenemos que cuidar. Hay que evitar la respiración clavicular, que es la respiración cuando la persona se está muriendo, esa respiración corta, ¿cierto? Cuando hay mucho estrés, esa respiración corta, cuando usted se le pierde algo, cuando se le pasa la micro, ¿cierto? Entonces, todo eso es lo que tenemos que evitar, ¿ya? Lo otro, Milagrol Forte, es un gran adaptógeno natural, va muy bien también para la parte del sistema musculoesquelético y, como les decía anteriormente, evita lo que ya se está llamando el síndrome demencial. Mala memoria, irritabilidad, cansancio, astenia. La astenia es eso, cuando usted duerme pero no descansa. Esa es la astenia, cuando usted se acuesta cansado y se levanta cansado. Esa es la astenia. Incontinencia, incontinencia urinaria. De repente usted estornúa, se orina. También tiene que ver con el sistema nervioso. Así es que muy importante empezar desde ya, ¿cierto?, a consumir Milagrol Forte todos los días, 10 de la mañana y 6 de la tarde. Me preguntan por acá, Mario, ¿eh? Mario, él es de Lo Miranda, y me pregunta sobre el tema del ayuno que habíamos conversado la otra vez acá. Bueno, el ayuno siempre se recomienda, el ayuno intermitente. Nosotros siempre lo hemos dicho acá, fuimos los primeros en hablar del ayuno hace mucho tiempo. Y es así, desayuna lo más tarde que pueda. Y la última comida, ¿cierto?, lo más temprano que pueda. Tú estás manejando tus tiempos durante el día y ese es el ayuno intermitente. O sea, por ejemplo, tomar desayuno a las 10, 10 y media de la mañana. Nadie tiene hambre a las 5 de la mañana, 6 de la mañana. El hambre viene después. Y la última comida ojalá a las 6, 7 de la tarde. ¿Ya? Y ahí estás comiendo en una ventana de 8 horas y te quedan 16 horas para que tu cuerpo descanse. Ese es el ayuno intermitente. Ahora, los beneficios son muchos. O sea, te limpia, te desinflama, el ayuno te regenera. Es la terapia total. La terapia máxima es el ayuno. Y por eso es que están todas las culturas, ¿cierto? Si ustedes ven en todas las culturas hispánicas, ibéricas, ¿cierto? Las culturas chinas, las culturas, ¿cierto?, antiguas. Las culturas bíblicas también, ¿cierto? Todos hablan del ayuno. La Biblia lo menciona más de 70 veces, ¿eh? La Biblia menciona el ayuno más de 70 veces, ¿ya? Entonces, mira, acá tengo el dato, 78 veces se menciona en la Biblia el ayuno como la terapia máxima, ¿ya? Para desinflamar, en este caso para limpiar y para regenerar nuestro cuerpo. Aparte que el ayuno también genera una inmunidad inespecífica. Las personas que, por ejemplo, ayunan, viven más. Eso ya está más que comprobado, ¿ya? Así que muy importante también, de repente, cuando
cuando usted tenga las ganas, la disposición, empiece a pensar, ¿cierto?, como una alternativa también para empezar a recuperarse, ayunar de repente dos, tres veces a la semana. Yo particularmente los jueves ayuno para prepararme para el fin de semana, que de repente uno en el fin de semana se le sale un poquito la cadena, como se dice acá en Chile, ¿cierto? Come un poquito más con los amigos, ¿cierto? Con la familia también, pero yo por lo menos ayuno el día jueves, ¿ya? Muy importante saber en este caso que también para bajar los niveles de azúcar en la sangre, para limpiar, depurar el hígado también, tenemos a nuestra moringa real, la auténtica y la original moringa. Va muy bien para limpiar, depurar el hígado, nos ayuda también, ¿cierto? Porque tiene fibra, limpia, depura el colon. Es realmente un producto completo y tiene que ser la auténtica, tiene que ser la original, tiene que ser, en este caso, ¿cierto?, nuestra moringa real. El otro día también estábamos conversando sobre el tema de los clavitos de olor. Yo todos los días, particularmente en la mañana, empiezo a masticar dos clavitos de olor. Todos los días hay que masticar dos clavitos de olor. Se los traga, sí, yo por lo menos me los trago, no tengo ningún problema, ¿cierto? Y la verdad, las cosas tienen muchos beneficios, ¿eh? El clavito de olor va muy bien también para eliminar parásitos intestinales, va muy bien también porque tiene un principio activo que es el eugenol, que es un potente antiinflamatorio natural también. Va muy bien también para limpiar, depurar el colon, es ideal para evitar el estreñimiento. Como tiene aceites esenciales, va muy bien también para todo lo que es la salud torácica, todo lo que tiene que ver, ¿cierto?, desde la lengua hasta el colon, hasta el intestino. Tiene muchos beneficios para la salud. Esto también es medicina ayurveda, barato. Si no puede dos, cómase uno nomás, uno, un clavito de olor bien masticado. Incluso hay personas que también, bueno, en esa cultura lo colocan debajo de la lengua, un clavito, dos clavitos de olor debajo de la lengua, y después, si usted no se los quiere comer, no hay ningún problema, los bota, pero hay que mantenerlo ahí debajito de la lengua, ojalá una 20 minutitos, media hora. Tiene muchos beneficios para la salud, ¿ya? 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Vamos a la pausa y ya estamos de vuelta en este su programa de vida y salud natural. Espérenos, no se vayan.

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1: Son las 12 del mediodía con 39 minutos.
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8: Y seguimos en este su programa de vida y salud natural, en este especial promoción, ¿cierto?, del mes de julio del año 2026. Ya hablamos de la moringa, hablamos de Multivit, hablamos también, ¿cierto?, de Milagrol Forte. Recuerden siempre que Milagrol Forte nos sirve para sus articulaciones, para la salud de sus huesitos, de su cartílago. Va muy bien también para mejorar la calidad de la piel, de las mucosas. Y es un potente antiinflamatorio natural cerebral. Va muy bien para bajar también la inflamación del cerebro. Vean ustedes la cúrcuma, los beneficios que tiene para el cerebro, para el hígado y para los riñones, ¿ya? Lo pueden colocar de esa manera, cúrcuma, y le colocan ustedes beneficios para el cerebro, el hígado y los riñones. Ya fuimos los primeros en colocarle cúrcuma a una fórmula. No se conocía mucho la cúrcuma acá. Tenía otro nombre, ¿cierto? De hecho, en Perú se llama palillo. Entonces, es muy importante empezar desde ya a consumir Milagrol Forte todos los días. Vamos a hablar ahora de nuestras amigas las mujeres, que consumen todos los días, ¿cierto?, Solufem Plus, que es un producto que realmente les hace muy bien, sobre todo, ¿cierto?, para mis amigas que tienen problemas de ansiedad, problemas en este caso de estreñimiento. Recordar siempre que el estreñimiento es más común en mujeres. 70% de las mujeres tiene algún tipo de estreñimiento. Bueno, el estudio, la verdad de las cosas, se hizo hace mucho tiempo atrás. Y también, ¿cierto?, se habla de constipación. Esa es la palabra médica, no es estreñimiento. Pero bueno, es muy importante para evitar la constipación consumir todos los días, ¿cierto?, Solufem Plus, ¿ya? Acá tengo una amiga, ¿cierto? Ella se llama Marta. Ella es de la localidad de acá de San Fernando. Y me pregunta justamente algún remedio para el estreñimiento crónico. Bueno, nosotros en varios programas hemos hablado del estreñimiento. Es muy importante saber que existen dos, tres tipos de estreñimiento. Cuando falta fibra, cuando falta movimiento intestinal, ¿cierto? Cuando falta ejercicio. Y también cuando la persona toma muchos calmantes, las benzodiazepinas, por ejemplo. Muchos hipnóticos también, que son fármacos para dormir, que son ansiolíticos también. Cuando usted consume ese tipo de fármacos, de medicamentos, también, en este caso, el intestino se afecta. Y viene el estreñimiento y vienen los problemas, ¿cierto?, con la baja asimilación de nutrientes. Por eso es que de repente las personas que se deprimen y que tienen un tratamiento farmacológico a largo plazo también sufren de estreñimiento, les salen manchas en la piel y tienen problemas, ¿cierto?, de constipación crónica. Así que eso hay que tenerlo en cuenta. Ya, tres tipos de estreñimiento son los que existen, o constipación, como ustedes quieren llamarle, que es por falta de fibra, por falta de actividad física. Yo le agregaría uno por falta de agua. Hay personas que no toman agua, sobre todo conforme van pasando los años, ¿cierto? Ya vamos entrando a los 40, 50, 60 años, la persona deja de tomar agua y eso tiene un impacto terrible en la salud a nivel, primero, de las arterias, de la sangre y también del intestino. El intestino necesita agua, ¿ya? Para absorber, en este caso, todo lo que sobra, lo que es el bolo fecal. Entonces, para absorber eso, ¿cierto?, y volverlo al sistema, necesita el cuerpo agua. Y si no lo tiene, el bolo fecal se va a calcificar, ¿cierto?, y va a generar problemas de estreñimiento, ¿ya? Ahora, ¿cuánta es el agua que tiene que tomar al día? Bueno, el litro, yo diría un litro y medio, dos litros como máximo, como máximo. El otro día también me mandó un mensaje también una amiga de por acá cerca, que ella tomaba 3 litros de agua al día y que le habían dicho, no especificó bien, no especificó muy bien quién le dijo, pero que la orina tiene que salir clara. Y la verdad, las cosas no es así. La orina es amarilla, ya, punto, así de simple. Una guagüita, orina amarillo, si usted ve un perrito, orina amarillo, un gatito, orina amarillo. El color de la orina es amarilla por el líquido y por la urea, así es, punto, esa es la fisiología. La orina blanca o transparente, en este caso, como dice nuestra amiga, transparente, no existe la orina blanca, perdón. Muy importante saber que ya la persona, en este caso, está deshidratada. ¿Por qué? Porque ya se van los minerales, ¿cierto? Y la verdad, las cosas, después el cuerpo le cuesta mucho reponerlo. Y vienen enfermedades como la fibromialgia, por ejemplo. Vienen enfermedades como contracturas musculares, fasciculaciones, tic, nervioso, ataques de pánico, todo eso. Entonces, no hay que tomar tanta agua. Ya no hay que tomar tanta agua. Porque después lo que usted va a botar son minerales. Y si no los repone, va a tener todos los síntomas que le dije anteriormente. Y recuerden siempre, el color de la orina es amarilla, ni amarilla clara ni amarilla oscura, amarilla, ¿ya? La transparente no, porque si la orina es transparente es porque ya hay baja conductividad eléctrica y ya usted va a generar todos estos síntomas que le mencioné anteriormente, ¿ya? Y viene la caída del cabello, zumbido de oído, dolores de rodilla, problemas de ataques de pánico, ¿cierto? Fatiga crónica, anemia también. Ojo, la anemia también viene por tomar mucha agua, ¿ya? Así que ahí está la explicación, ¿cierto? Y es muy importante que en el caso de ustedes, mis amigas, las mujeres, tomen Solufen Plus. Nos fuimos para otro lado, ¿cierto? Pero tomen Solufen Plus todos los días, 10 de la mañana, 6 de la tarde. Evita el estreñimiento, evita la anemia, porque tiene todas las vitaminas del complejo B. Y tiene todas las vitaminas, todos los nutrientes que ustedes, mis amigas, las mujeres, compran por separado. Ustedes necesitan 5 vitaminas fundamentales por el estudio de Kioto, que lo mencionábamos la otra vez. Necesitan vitamina, primero la B1, que es la tiamina, la B3, necesitan la piridoxina, la B6, necesitan el ácido fólico, la B9, y también necesita el cuerpo de ustedes, las mujeres, la B12, ¿ya? Y también nosotros le agregamos la potente vitamina D3 a esta fórmula para hacerla más completa, ¿ya? 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Ahí está. 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Vamos a la pausa, ya estamos de vuelta con el último bloque de este, su programa de vida y salud natural en esta especial promoción del mes de julio del 2026. Espérenos, ya volvemos.

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0: Ya estamos de vuelta con el último bloque de este su programa de vida y salud natural en este especial promoción del mes de julio del año 2026, donde todos nuestros productos naturales están en un precio oferta, tratamiento para dos meses a solo 19.990 pesos. 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Con Solufen Plus. 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Y nos falta hablar ahora, ¿cierto? De Vigor Men Forte. Acá tenía unas preguntas que están asociadas directamente, ¿cierto?, a los problemas de impotencia sexual, también disfunción eréctil. Bueno, la verdad de las cosas, nosotros siempre lo hemos dicho acá en el programa, que el sistema nervioso lo regula absolutamente todo. Cuando hay disfunción eréctil, ¿cierto?, es cuando la erección no alcanza a durar, ¿cierto?, lo que dura el acto sexual. Entonces, es muy importante saber que lo más probable, ¿cierto?, que sea algo que usted esté, por ejemplo, como un efecto secundario, como un síntoma. Esto significa que lo más probable que tenga problemas de diabetes. Cuando hay un sistema nervioso alterado, sobre todo un trastorno de ansiedad, usted puede sufrir, en este caso, ¿cierto?, de eyaculación precoz. Ya, esto me lo dijo un urólogo, ¿eh?, para que después, bueno, digan, no, ¿cómo hacer urólogo también? No, un urólogo me explicó todo esto y él me lo dijo abiertamente. Cuando hay un sistema nervioso alterado, trastorno por ansiedad, se da lo que es el cuadro que se llama, en este caso, cierto, eyaculación precoz, cuando el acto sexual por parte del hombre dura menos de 3 minutos, ¿ya? Cuando hay disfunción eréctil es porque lo más probable es que haya una enfermedad metabólica, puede ser diabetes o hipertensión, ¿ya? Y cuando hay impotencia sexual, lo más probable es que haya un problema vascular, ¿ya? Ahí está la explicación. Entonces, ¿qué es lo que tenemos que hacer nosotros? Empezar desde ya a suplementar inmediatamente, ¿cierto?, con Vigor Men Forte, porque ataca directamente, ¿cierto?, las tres causas de base. Tiene magnesio para el sistema nervioso, tiene, en este caso, ¿cierto?, cúrcuma y la potente vitamina E para evitar los problemas, ¿cierto?, vasculares, que tiene que ver, ¿cierto?, con el suero lipémico, y tiene un potente antidiabético natural que es el ginseng rojo. El ginseng rojo es un potente antidiabético natural también, así que es un producto que realmente les va a hacer bien si usted tiene cualquiera de estas tres patologías. Si usted sufre de impotencia sexual, disfunción eréctil, eyaculación precoz, va muy bien consumir inmediatamente, ¿cierto?, Vigor Men Forte. Si usted ya tiene estas enfermedades, estos cuadros, consúmalo, le va a hacer muy bien. Y si no me cree a mí, ¿cierto?, vaya directamente a la literatura médica y vea, ¿cierto?, los beneficios que tiene la cúrcuma para estimular la circulación y la microcirculación. Y también, ¿cierto?, vea el ginseng rojo, lo que hace también para bajar los niveles de azúcar en la sangre. Bueno, y el magnesio, que siempre lo hemos dicho nosotros, es el mineral traza, el mineral clave, ¿cierto?, para regular el sistema nervioso. ¿Ya? Así es que ahí para nuestro amigo, ¿cierto?, que nos pregunta, que siempre está pendiente de estos programas de vida y salud natural, ¿cierto? Ahí está la explicación y ahí está también la solución que puede hacer, ¿cierto?, para empezar desde ya a evitar estas enfermedades, ¿cierto?, que son bastante dolorosas para los hombres, y muy importante saber que desde el punto de vista natural siempre, siempre hay solución consumiendo Vigor Men Forte todos los días, 10 de la mañana, 6 de la tarde. Y así llegamos al final de este su programa de vida y salud natural en este especial promoción del mes de julio del año 2026. 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Muchas gracias, como siempre, amigas y amigos, por estar ahí. Gracias por la confianza y gracias, ¿cierto?, por mantener vivo todo lo que tiene que ver, ¿cierto?, el interés por la medicina natural. Chao, chao, que estén todas y todos muy, pero muy bien.
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1: Es la 1:05.
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1: Es la 1:26.
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1: Es la 1:53 p.m.
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1: Se escucha muy fuerte, ¿eh? Se escuchaba muy fuerte la cosa, sí.
2: Se escuchaba muy fuerte.
1: Señoras y señores.
3: Tienes una cosa que sabes que...
1: Señoras y señores, bienvenidas y bienvenidos. Muy buenas tardes. ¿Cómo están ustedes? Bienvenidas y bienvenidos a este Póngale Sabor, Póngale Caramelo. ¿Eh? Bienvenidas y bienvenidos al Póngale Sabor, Póngale Caramelo. ¿Quién me puede devolver el cargador del teléfono, por favor?
3: Me encanta.
1: ¿Alguien que me devuelva el cargador de mi teléfono, por favor?
3: Te mueves, como besas cuando te atreves. Tú tienes esto que me encanta, que me aprieta la garganta, que me sube, que me baja, que me prende, que me apaga todo.
1: ¿Cómo están? Bienvenidas y bienvenidos. Estamos comenzando otra edición más de este Póngale Sabor, Póngale Caramelo, a través de nuestra señal FM 88.1 para gran parte de la región de O'Higgins, a través de nuestra señal FM 88.1 para gran parte de la región de O'Higgins, señoras y señores, en Chilito lindo, precioso y hermoso. 14 horas con 2 minutos, 14 horas con 2. Hola mi Andreita, bienvenida corazón. ¿Cómo está ahí Andreita? ¿Tanto tiempo? Señoras y señores, para quienes están conectados con nosotros a través de nuestra página web, a través de nuestra señal online, a través de nuestro live del TikTok, a través de nuestra señal FM 88.1 y en todas las plataformas digitales habidas y por haber de la Radio Caramelo.
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1: Bienvenidas y bienvenidos. Oiga, se nos viene la agüita, se nos viene la agüita, se nos viene la agüita, se nos viene la agüita, se nos viene la agüita.
3: Tienes una cosa que sabes que, ay, me encanta.
1: Sí, se nos viene la agüita, ¿eh? Se nos viene la agüita. Dice, yo bien, sigo su programa, qué bueno. Sofía, muchas gracias, corazón. Un beso y un abrazo para Sofía. Porque se nos viene la agüita, por lo menos acá en la región de O'Higgins, ¿eh? En cualquier momento se pone feo, en cualquier momento se pone feo, en cualquier momento entra nuestro colega de la radio de atrás y se pone fea la cuestión aquí en la radio. Así, cuando sea ese momento es porque va a llover, ¿eh? Dice, ¿cómo está mi qué? Mi guapísimo, ya. Dice, buenas tardes. ¿Cómo estás, mi Joanita linda, preciosa? Alito, buenas tardes, te escucho todos los días. Isabel, bienvenida, corazona. Bienvenida, Isabelita. Ya, mis chiquillos, quienes están a través de las diferentes plataformas digitales de la Radio Caramelo, bienvenidas y bienvenidos. Región de O'Higgins a reportarse, ¿eh? Porque a esta hora comienza este show, ¿eh? Este show que se llama el Póngale Sabor, Póngale Caramelo, ¿eh? A esta hora comienza este show que se llama el Póngale Sabor, Póngale Caramelo. Gracias por su regalito, ¿eh? Pero yo no puedo decir nada más en este horario porque estoy castigado. Yo debería estar con un bozal a esta hora, sí. No puedo, solamente puedo enviar saluditos, no agradecer nada. Y su rosita, su...
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1: Muy bien, señoras y señores.
3: Agrupación.
1: Comenzamos con buenas canciones, ¿sabes? Comenzamos en este Póngale Sabor, Póngale Caramelo. ¿Cómo estáis, viejo pelado? Saluditos para Pablito Herrera. ¿Cómo estáis, Pablito? Hoy está ya esto pelado, Pablo. Te estuve viendo por ahí el otro día. No quiero reírme de la desgracia ajena, pero estáis pelados. Yo voy para donde mismo, mi niñito lindo, precioso, hermoso. 14 horas con 3 minutos, a 2 de la tarde con 3 minutos.
3: Agrupación.
1: Bienvenidas y bienvenidos a... Comenzamos y arrancamos con este Póngale Sabor, Póngale Caramelo a través de nuestra señal FM 88.1.
0: Radio

0: Sonaba la música de agrupación Marilyn, sonaba la música de agrupación Marilyn Bonita. Oye, por ahí vi delante pasar así raudamente a mis niñitos lindos, preciosos, hermosos, a mis queridísimos amigos de los villanos de Coltauco. También por ahí apareció mi niñito, quien era rosadito cuando chiquitito, no sé qué le pasó en el camino. Los indomables de la cumbia. Ay, saluditos para todas. Saluditos para todos, ¿eh? Compartan todas las plataformas digitales sabidas y por haber de la Radio Caramelo, ¿eh? Compartan todas las plataformas digitales sabidas y por haber de la Radio Caramelo, ¿eh? Tremendo tema de agrupación Marilyn Bonita. Buena. Ya, vamos a comenzar a habilitar nuestro WhatsApp. Vamos a habilitar WhatsApp, señoras y señores. El teléfono fijo de la radio está habilitadísimo, el WhatsApp de la radio también está habilitadísimo. Y son los siguientes.
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0: 722-511059 es el teléfono fijo de la radio. A 722-511059 es el teléfono fijo de la Radio Caramelo y nuestro WhatsApp.
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0: Teléfono fijo y WhatsApp más 569-4422-4423 habilitadísimos para que ustedes participen con nosotros.
2: Oye, ¿partió antes el programa o...? ¿O qué onda? ¿Están disparando? Póngale bueno, hoy día...
0: Yo no entiendo, yo no entiendo. ¿Cómo puede haber gente conduciendo bajo la influencia del alcohol así? No entiendo cómo hay gente conduciendo bajo la influencia del alcohol a esta hora de la tarde, ¿eh? Voy a conversar antes, pajarraco. 2 de la tarde con 8 minutos, 14 horas con 8 minutitos, señoras y señores. Qué buen tema, diré. Pedro Fernández tenemos de fondo hoy día. Esto se llama Me Encantas. Dice por acá, hola, esta radio es de Talca. No, corazón, qué pena. No se ganó el automóvil. No, somos de la región de O'Higgins, somos de la ciudad de Rengo, ¿eh? Somos de la región de O'Higgins, somos de la ciudad de Rengo.
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0: 2 de la tarde con 8 minutos, 14 horas con 8 minutitos. Dice por acá, buenas tardes, Leito.
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0: 2 de la tarde con 8 minutos. Ah, buenas tardes, Leito. Alerta por marejadas anormales hoy a la playa de Pichilemu. Era. El agua se comió toda la playa. Estaba revisando en la mañana. El agua, el mar. Se comió toda. Bueno, no se la comió, no se la comió. La tapó con agua solamente, que eso no es bonito, ¿eh? Lenita, hola Lenita, bienvenida, ¿eh? Sí, cubrió. El agua cubrió todo el borde costero de Pichilemu, así. Se lo comió, suena muy feo, ¿eh? Sí. Como la canción que dice, se lo comió, se lo tragó. Ya, ahora se puso fea la cosa, va a empezar a llover, ¿eh? Y se puso muy fea la cosa aquí en la radio, ¿eh? Como que está medio gris, está medio feo el día. ¡Ah! Se va a poner a llover así, pero torrencialmente. ¿Cómo está el tiempo, Lucho Fernando Rayo afuera? ¿Llueve o no llueve? Todavía no. 2 de la tarde con 8 minutos, 14 horas con 8 minutitos, señoras y señores. ¿Ah? ¿Qué pasó? ¿Qué querés? ¿Y su jefe le está rajando una ayuda? Ya, 2 de la tarde con 10 minutos, a 14 horas con 10 minutos, señoras y señores. Continuamos con canciones. Estos son los tremendos villanos de Coltauco, ¿eh? Oiga, muy pronto tendremos ahí noticias de los villanos de Coltauco. Esto se llama Maldita sea la primera vez. 2 de la tarde con 10 minutos, 14 horas con 10 minutos en este Póngale Sabor, Póngale Caramelo. Región de O'Higgins, al regreso nosotros comenzamos a pasar lista de todas las comunas donde sintonizan la 88.1.
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0: Qué tremendo tema, qué tremendo tema de los villanos de Coltauco. Maldita sea la primera vez. Dice por acá, saludos a todos desde el Maule. A Carmencita, un abrazo grande para ti, corazón. Saluditos para el Maule. Tremendo tema musical, ¿eh?
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1: Sonaba la música de los villanos de Coltau con Maldita Sea la primera vez que hice el amor contigo. Atención, región de O'Higgins, es momento de pasar lista y esto dice lo siguiente.
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1: Saludamos y damos la bienvenida a San Francisco de Mostazal, Graneros, Rancagua, Machalí, Olivar, Doñihue, Coltau, Cocoín, Coquinta, Vitilcoco, ¿eh? Requino, Arrengo, Mayoa, San Fernando, San Vicente de Tahuatahua, Peumo, Las Cabras. Saluditos para todas estas comunas donde sintoniza la 88.1, la Radio Caramelo, pues. ¿Ustedes de dónde son? Nos comentan ahí de dónde están en la sintonía de la radio, nos envían saluditos. Para quienes estén a través del live del TikTok, a través de nuestra página web y a través de nuestra app. Abrazos grandes, ¿ah? Nos comentan si está lloviendo o no está lloviendo. Uy, Lucho Fernando, mira, el vientecito que hay afuera, mira. Anda a filmar ese Volvo, hombre.

0: ¿El, naranjo queda naranja?
1: Ya.
0: Como siempre, momento de... Oiga, no haga tal de salir, se le cierra la puerta, yo no lo voy a abrir, sacar afuera, ¿eh? Le digo al tiro, ¿eh? 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
0: Oye, saluditos para mis amigos de Cueros Fernández. A Cueros Fernández les saluda desde de la Florida. Mira, un abrazo para Cueros Fernández. Buenísima, mi amigo, ¿eh? Saluditos para Cueros Fernández. Cueros Fernández es una talabartería. Obviamente tiene que ser talabartería. Ya, a ver, por acá. Vamos a... Estamos

0: Se puede retirar nomás. Gracias. Ya, vamos, estamos revisando ahí los menús que nos están enviando, ¿ah? A ver, el menú de hoy día es arrocito con carne de cerdo, así como al jugo, ¿eh? Medio pan para conservar la línea, ensalada de tomate con choclito, qué rico, una naranja, jalea, qué rico, sí, y la punta del tenedor toda doblada, sí, y la punta del tenedor toda doblada. Qué rico los menús, hoy día están ricos los menús, qué rico. 2:16 y 14:16. Sí, a esta hora dan ganas de almorzar. Pues sí, dan ganas de almorzar. Pero para las que pueden y los que pueden almorzar, sí, dan ganas de almorzar. O comerse algo rico ahí. O simplemente con este viento que ya me eleva aquí en la radio. Solamente no. ¿Sabe que yo estoy aquí como con el cinturón del pantalón puesto aquí en el asiento de la radio? Porque afuera, nuestro precioso y hermoso Boldo se mueve de esquina a esquina.
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0: Dice por acá, Marcela dice, saluda a mi hijo Sebastián Soto, está trabajando su negocio en San Bernardo. A saluditos para Sebastián Soto, que está trabajando ahí en su negocio en San Bernardo. Una cazuela de carne, qué rico, ¿ah? ¿Eh? Es que las cazuelas, corazón, llevan carne, pues. Dice por ahí, Leito, la tarde está hecha como para estar haciendo cucharitas. Ya, pero yo no quería saber tanto, pues, señora. Yo solamente pregunté. E incluso es más. Puede ser de pollo, carne de pollo, pues, corazón. Pero no se preocupe, aquí no vamos a entrar en. No vamos a entrar en pelea los dos, así que. Alicia, te envío un beso. Ya, dice por aquí, Leito, la tarde está hecha como para hacer cucharitas, como para. Oye, sea. Oye, esta señora. Dice, Leito, la tarde está hecha como para hacer cucharitas, para hurguetearnos los cuerpos, dice. Pero con. Yo no sé si fue una bolsa, fue Lucho Fernando Reyes quien pasó volando por la ventana ahí. Oye, en cualquier momento se nos corta la luz, le digo al tiro, en cualquier momento se nos corta la luz, ¿eh? Ya, oiga, esta jornadita, sí, jornada lluviosa, que ya, bueno, en gran parte del país está lloviendo. Aquí en la región de O'Higgins comienzan un par de minutos más, en unas par de horas más. ¿Para qué creen ustedes que está hecha esta tarde? Esa es la pregunta cultural del día, la pregunta cultural del día. ¿Para qué creen ustedes que está hecha esta tarde, ¿eh? ¿Para qué creen? ¿Dónde está la sopa y pillas? Mira, es una bolsa.
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0: pan.
1: Dice para hacer... ¿Dónde, dónde se le quedó la H en mi corazón? Dice, está para hacer el salto del ropero. ¿Cómo es eso? ¿Ah? ¿Cómo es eso? ¿Ah? ¿El viento fuerte?
2: ¿Mm?
1: 60 kilómetros por hora. Confirmado, ya. Oiga, ¿usted sabe cuál es el salto del ropero? ¿Pero sabe cuál es el salto del ropero o no? ¿Pero por qué se ríe si no sabe entonces? ¿Ah? No, pues el helicóptero, mi niñito. Oiga, ustedes nos comentan ahí, la tarde está hecha para qué.
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1: El tremendo Cristian Nodal. Tremendo tema. Dice,
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1: Esta es la música de Cristian Nodal. Esto se llama Si nos dejan. Oye, aquí me preguntan cuál es el salto del ropero, ¿eh? ¿Quedamos metidos nosotros? Nos gustaría saber que nos expliquen, por favor, al detalle, al hueso, qué significa ahí el salto del ropero, ¿eh?

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1: Son las 2 de la tarde con 23 minutos.
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6: 2 de la tarde con 31 minutos y 14 horas con 31 minutos a 2 de la tarde con 31 minutos en este Póngale Sabor, Póngale Caramelo a través de nuestra señal FM para gran parte de la región de O'Higgins.
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6: Somos la Radio Caramelo 88.1, Radio Caramelo 88.1 para gran parte de la región de O'Higgins. Saluditos para quienes están participando con nosotros a través del WhatsApp de la radio, más 569-4422-4423. El teléfono fijo 722-51-1059 está habilitadísimo. Esta es la música de la banda Salvaje. Esto es el Mix Corralero, ¿ah? El agua en cualquier momento se deja sentir en la región de O'Higgins.
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1: Continúan las canciones de la banda Salvaje, el mix corralero.

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1: Sonaba la música de la banda salvaje, ese mix corralero, tremendo act. Sonaba la música de la banda salvaje con ese mix corralero, tremendo.
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1: Ya nomás.
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1: Dice por acá Raúl Andrés, dice Raúl Andrés. Ya. Dice Carla Andrea Alegría, dice saludos para Benjamín, Ignacia y Flor. ¿De dónde son ustedes, Carlitas? Dice saludos para Benjamín, Ignacia y Florcita. Son las 2 de la tarde con 38 minutos, a 14 horas con 38 minutos en este Póngale Sabor, Póngale Caramelo. Me dice Carlita que es de Linares. Un abrazo grande para usted, corazón, un abrazo grande. Y muchas gracias por estar allá. Me duele la espalda. Oiga, ¿quién más no pudo cargar el teléfono anoche en la República Independiente de Quinta, Etilcoco? Solamente pregunto yo, solamente pregunto. ¿Quién más no pudo cargar el teléfono? Me pusieron los ovnis temprano ya. Dice por acá, saludos, Leito, para todos. Dice, hola, un gran abrazo. Dice, anda engominado. Siempre, amigo, siempre. La presencia es lo más importante, a la presencia. Usted nunca me va a ver ahí como un pelafustán ahí todo. Bueno, cuando me distraigo en otras peguitas, pero ahí. Dice Lito, un abrazo. Hoy saludos desde Padre Hurtado a Tomás un ibuprofeno. ¿Para qué sería el ibuprofeno ya? Yo que sepa, no ando enfermo hoy día, sí. La presencia ante todo, po. Cauro.
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1: Ya, delante, por ahí me dijeron, Leito, la tarde está hecha como para hurguetearnos. No, a ver. Como que sonó mal a hurguetearnos los cuerpos. No, la señora me comentó delante que la tarde está hecha, dice, para hurguetearse los cuerpos. Ahí sí que sí, pero como hurguetearnos los cuerpos, como que sería de tú a tú, ¿ah? Esta tarde está hecha para el salto del ropero, también nos dijeron delante. Bueno, si usted enano un ropero chico, po, o un velador para usted, ¿va? ¿Para qué más? Un velador para usted, ¿va? Sí.
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1: ¿Ah? ¿Ah? ¿Cuál es? Porta, diga. Haga la cuestión luego, ¿cómo es? Se puede retirar nomás de aquí porque. Se puede ir, por favor, ¿eh? ¿Ah? ¿Está empezando a llover? A ver, vaya a pararse media hora afuera y después viene a ver acaso está lloviendo, ¿no? Dice ya se aproxima. Uy, como que estoy viendo despacio y estoy oyendo borroso. Ahí sí, dice ya se aproxima el viento y la lluvia.
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1: Sí, porque aquí dice el salto del ropero depende del artista. Usted en un velador. En un torito tomate.
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1: 2 de la tarde con 42 minutos a 14 horas con 42. Oiga, la tarde está hecha para qué, chiquillas. La tarde está hecha para qué. Oiga, las sopaipillas pasadas, no sería malo.
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1: Mira el viento como ve la cámara, Lucho Fernando, mira. Qué buena.
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1: ¿Lo están escuchando? ¿Una prieta con qué?
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1: Qué romántico, ah, qué romántico, unas prietas con papas cocidas, ¿qué? Es ese hombre romántico, ah, unas prietas con papas cocidas, qué romántico, señor mío.
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1: La flora romanticismo por los poros, Lucho Fernando Reyes, ah. Unas prietas. Ay, que me salió romántico, de verdad.
5: 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Ir a pasear a la plaza y todo.
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1: qué más romanticismo que invitar invitar a la pinche a comer unas pritas con papas cocidas.
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1: Ay, señor mío, ¿a usted le gustan las pritas, patitas?

Dice, no conozco la procedencia, por eso no como prietas. Ah, ya. Y a la macha le gusta la prieta, ¿no? Romanticismo a flor de piel, prietas con papas cocidas, qué rico. Como tener una once romántica, una cena romántica, te invito a cenar. Sí, oye.

0: Dice por ahí, anda botado a la chutiva. No, corazón, no se preocupe, no. Sí, aquí estamos. Me compartieron una cena romántica, mi queridísimo Lucho Fernando Reyes. Dice por acá un Sandy Tepotito, qué rico, ¿eh? Oye, usted se viene aquí con la mala onda, usted sabe, ¿verdad? Las malas honderas quedan afuera acá, ¿eh? Dos de la tarde con 45 minutos a 14 horas con 45 minutos en este Póngale Sabor, Póngale Caramelo. Dice, muchísimo viento en Rengo Leito. Lucho Fernando Rey, anda a pararte ahí en Arturo Prado 841 para que me digáis si hay viento o no. Y si lo llega a topar un colectivo, ojalá que sea en el Paso Cebra para que le pague el último diente, ¿eh? Dice que hay mucho viento allá afuera. Sí, Rengo existe, sobre todo Arturo Prato 841, ¿eh?
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0: ¡Ya! 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Dice, ahí estaba el Vitrola. ¿Dónde estaba el Vitrola? Se me salió el nombre, así. ¿Dónde estaba ese pajarraco, mejor digo, ¿no? Dice... Ya, oiga, de verdad, yo veo que en cualquier momento Lucho Fernando sale nuestro boldo volando por allá, de verdad, porque ya... ¿Por qué no lo va a firmar? ¿Por qué no le pone alguna cosita? ¿Ah? Póngale algo. Pero le estoy hablando en serio, sí. ¡Ah! Ya sé que le puede poner, po. Ese... No, ese envase guachito que hay afuera, ¿se lo puede poner? ¿Ah? Los vendió y lo hizo platita. Ya. ¿Sí? ¿Ah? ¿Estás
2: gritón?
0: No, yo no. Yo no. Ya, Arturo Prat 841. Arturo Prat 841. Mis queridísimas manipuladoras, ¿dónde están las manipuladoras? Dice por acá. No es tema para mí. Yo no, gracias a Dios, me pueden hacer todos los exámenes sabidos y por haber, y en ningún momento van a encontrar nada en mi cuerpecito lindo, precioso, hermoso. Me pueden hacer todos los exámenes sabidos y por haber, y nunca nada en este cuerpo precioso y hermoso y escultural. Ya 2 de la tarde con 48 minutos.
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0: Continuamos con canciones, nos vamos a un corte publicitario, ¿eh? Continuamos con canciones y nos vamos a un corte publicitario. Esto se llama Yo Me Enamoré. Esto se llama Yo Me Enamoré. El que... Oiga, todo esto, el que estaba ahí al costado del supermercado ese con el logo medio verde... Tienen que darle corrido tijera, ¿cierto? Darle corrido tijera ese, ¿va? Ya, para aquí vamos a entrar en detalle, pues, corazón. No nos veamos la suerte entre gitanos. Amar Azul, Yo Me Enamoré Corte. Regresamos.
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1: Son las 2 de la tarde con 53 minutos.
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8: Regresamos a 15 horas con 2 minutos a mi queridísimo Gonzalo de las Mercedes, a Gonzalo del Carmen, ¿eh? Sí, bienvenido, ¿eh? Esta es la música de Ráfaga. Esto se llama Muero de Frío en el Póngale Sabor. 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
8: Dice saludos y buena tarde para ti. Por acá adelante estaba revisando, antes de continuar con las canciones, estaba revisando, dice por acá, dice, me puedes saludar a todos los colegas del patio de lavado de Jack Pucón con cualquier canción Lumaquina. Saluditos para todos los colegas del patio de lavado de Jack en Pucona. Saluditos para ustedes, mis chiquillos, ¿eh? La música de Ráfaga, esto se llama Muerte.

0: Sonaba la música del grupo Ráfaga, sonaba la música del grupo Ráfaga. Muero de frío.
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0: Dice por ahí, cómprese una estufa. No, no tengo para qué, pero iba a hacer. No sé si hará frío, pero no sé si en este momento hay vida fuera de los estudios de la radio. Empecemos por eso, ¿ah? Sí, pues. ¡Pim, pim! A ver, tenemos nuestro WhatsApp por acá. Dice lo siguiente, dice... ¿Y como para qué sería su llamado telefónico, corazón? Dice por acá, hola, ahí puede mandar un saludo a todos mis amigos de los tremendos rancheros con el tema Tao Tao. Ya. No, ahí tenemos una conversación pendiente nosotros antes de programar las canciones de mis queridísimos amigos. Usted no se está muriendo que está con el teléfono en la mano ahí, señor mío. ¿Pero para qué va a llamar? Pues para qué va a llamar, ¿eh? Ella y sus ideas, o sea, no me gustan mucho sus ideas últimamente, así. Ya, a ver. 15 horas con 6 minutos, o sea, 15 horas con 6 minutos. Que yo estoy mirando, yo miro para afuera, pero no veo ni una gota, güey. Ella es mi cómplice.
1: La socia de mis sueños.
0: Dice, bueno, entonces no nomás. Oiga, a ver, el número suyo tiene que estar bloqueado en este. No, lo vamos a bloquear al tiro. Ah, oye, qué linda esta comunidad, qué linda la comunidad. Vamos a bloquear al tiro, no vas a ver que esté hasta bloqueada esta cuestión. Porque vamos a bloquear al tiro. Se me olvidó. Uy, hemos hecho una linda comunidad. ¿Se va, mi niñito? ¿Se va? Me deja cerrado el boliche, por favor. Me deja cerrado el boliche ya. 3 de la tarde con 6 minutos. A 15 horas con 6 minutos. 15 horas con 6 minutos. ¿Dónde están? Oiga, la Erika. ¿Dónde está la Erika? Teléfono de la radio 722-51-1059. A 722-51-1059.
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0: 722-51-1059. Oiga, el gusto ponerse grave. Más 5, ¿se va, amiguito? No, déjeme cerrada la de acá nomás, la de la galería.
2: No, es que...
0: ¿Qué? ¿Qué?
2: Es que la de afuera se abre para allá.
0: Bueno, no es problema mío que se abra. Bueno, ya, cierra afuera. Ojalá tenga un incendio y no encuentre la llave, ¿eh? Aquí me encuentra Chicho Ronaldo, ¿eh? Y a 15 horas con 8 minutos, a 3 de la tarde con 8 minutos, aún no veo que se bloquee, ¿eh? Aún no veo que se bloquee. Oye, sí, se bloqueó. ¡Ay, señor mío! ¡Señor mío! ¿Qué me has hecho? ¡Ya! ¡Ay, a lo que llega, señor mío! A lo que llega y la... No sé qué está pasando en esta vida. Yo no sé qué está pasando. No sé. Si tienen algún problema en su vida amoroso, arréglelo por allá, por favor. Ya, sí. Ya, vamos a continuar con canciones.
3: Y con mucho cariño para la familia Ruiz Moya y para...
0: Qué lindo tema.
3: Allá en
0: qué lindo tema, Los Cuatreros del Sur.
3: Y para la gente...
0: Esto se llama Tus Mentiras, Filopondia. Tus Mentiras, Filopondia.
3: Siento.

0: Más encima tenía asignado hasta un nombre y un número la perla aquí,
1: Y con mucho cariño para la familia Ruiz.
0: Señor mío, cómo se pilla, cómo se pilla.
1: ¿Cómo estás, al primo? Al ritmo de los cuatreros del sur.
0: Los cuatreros del sur. Tus mentiras.

0: Oye, ¿quién tenga por ahí una pastilla, por favor? Que tenga una pastilla, por favor, que se la tome, tómese una camioneta si quiera. No estamos como para atender gente lunática últimamente, ¿eh?
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0: Eso lo dijo Lucho Fernando Reyes a su señora y... Que anda con los ojos morados. Y anda con los ojos morados. Los Cuatreros del Sur, a Los Cuatreros del Sur en Tus Mentiras.
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0: Tus Mentiras.
3: Y para la familia Nahuelcoy Moya, más Mancáceres, canales a la vez.
0: Dice por acá, hola Lito, hola mi Lucía, linda, preciosa, hermosa, ¿cómo está usted? Bienvenida.

0: y nuevamente para llegar a
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Vamos a continuar con canciones. Esta es la música de Américo con Noche de Brujas. Música, regresamos.

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1: Esta es la música de los haitianos del sur. Esto se llama Ahora te puedes marchar, así tal cual. Dice, hola, buenas tardes, ¿me puedes dar un saludo a mi mamita de 89 años de Copquecura, de la Achira? Un abrazo grande ahí para Copquecura, un abrazo grande para ustedes. La música de los haitianos del sur, la música El Corte, estamos de

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1: Son las 3 de la tarde con 23 minutos.
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6: Regresamos 3 de la tarde con 30 minutos, a 15 horas con 30. Me pregunta Amy Gonzalo, ¿estáis pensativo, perro? No, estaba... Es que estaba procesando la información, estaba con mis recuerdos ahí en la mente de lo sucedido hoy día. Solamente eso, mi niñito.
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6: Esta vez la música del tremendo Joan Amor. El tremendo Joan Amor nos canta de los besos que te di. ¿A cuál de todos no echas más de menos, eh?
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6: Eso estaba procesando, mi niñito, eso estaba procesando en la cabeza, recuerdos de antaño.

Sonando la música del tremendo Joan Amor, al tremendo Joan Amor de los besos que te di. Dice... Ya saluditos para quienes están a través de las diferentes plataformas digitales de la Radio Caramelo. A saluditos a quienes están a través de nuestra página web, a través de nuestra app, nuestra señal online, a través de nuestro live del TikTok y obviamente nuestra señal FM 88.1. Mi queridísimo Gonzalo está por ahí, miñito, ¿no?

Son las 3 de la tarde con 33 minutos, a 15 horas con 33. 3 de la tarde con 33 minutos, a 15 horas con 33 minutitos. En este Póngale Sabor, Póngale Caramelo, a 15 horas con 33 minutos. Nos comenta dónde están, ¿eh? Mira, delante me enviaron un menú. ¿Qué era el menú de delante? Ahí está. Arrocito con carne de cerdo al jugo. ¿Qué más? Jalea, naranja, ensalada de tomate con choclo y medio pan. Y los dientes del tenedor chuecos.

0: te atreves.
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2: 722-5110-59. A 722-5110-59. Mi queridísimo Gonzalo, ¿estás por ahí o no? Ya. 722-51-1059, nuestro WhatsApp, más 569-4422-4423, más 569-4422-4423.

0: Vamos a continuar con canciones. Continúen ahí enviándonos los reportes del clima. ¿Cómo está el clima afuera?
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0: Y otra vez, otra vez, otra vez. Esta es la música del duelo, ¿eh? Esto se llama La Mesa 20, la música del duelo, La Mesa 20 en el Póngale Sabor, Póngale Carmelo.

0: 15 horas con 38 minutos, a 3 de la tarde con 38 minutos, 15 horas con 38 minutos. Acá no quiere llover, no quiere llover nada todavía, pero sí el viento. Sí el viento te lo encargo, así el viento te lo encargo, pero no quiere llover nada acá todavía. En cualquier momento. Ya 15 horas con 38 minutos. Oiga, ¿quién me puede decir por allá la señora? Yo. A ver, ahí. Lo voy a traspasar por WhatsApp de la radio porque no tengo tiempo de estar ahí contestando mensajes. Vamos a ver. A morir nomás. ¿Qué dice? Hola. ¿Qué dice?
1: No contestan en el teléfono en ese colegio.
0: Pero señora, ¿cómo no contestan el teléfono en el colegio, pues? Chala la cuestión, encima. Vamos, el oso. Dice, ya pues señora, envíe la cuestión luego, veo que estoy con el corazón en la mano aquí. Vamos a ser famosa, mi amiga. ¿Qué dice mi corazón de menos?
1: Amiga, es que como aquí me llega más señal, habían mandado mensaje en el curso.
0: ¡Ya!
1: Y suspendieron la reunión, mire.
0: A ver, deje ver ahí. ¿Y qué va? Ya, pero ¿la suspendieron o no?
1: Oiga, es que como aquí me llega más señal, habían mandado mensaje en el curso y suspendieron la reunión, mire.
0: Ya. A ver, vamos a leer el mensaje. Dice, porque se cortó la luz. Muchas gracias. Oye, ¿por qué no nos avisan que allá? O sea, voy a tener que entrar con Vera a la casa. Pero uno siempre listo, vamos a cargar el teléfono de inmediato porque nos tenemos que retirar en un par de minutos más porque tenemos que acompañar a el papi a el examen de la próstata hoy día. Hoy día le toca examen de la próstata a mi papi y me dijo que lo acompañara, no sé por qué hace. Andábamos buscando una silla de ruedas en la mañana, perdón, andábamos buscando una silla de ruedas y después me comentó que... que le toca examen de la próstata hoy día.
1: Oiga, es que como aquí me llega más señal, habían mandado mensaje en el curso y suspendieron la reunión, mire.
0: Pero ¿y qué miro si no? Ah, bueno, ahora me avisan. Oiga, ¿quién sabe cómo se hace el examen de la próstata? Porque mi papi me está diciendo, por favor, que lo acompañe, tiene examen a la próstata en Rancagua. Pero yo no quiero. Esta es la música del grupo Agua Bella, sí, pues. Dígale que cualquier cosa que ya, hoy comandan, peor que una huisa. Esta es la música de Agua Bella, esto se llama Pasito Tuntún, en el póngale sabor, póngale caramelo.
1: Oiga, es que como aquí me llega más señal, habían mandado mensaje en el curso y suspendieron la reunión, mire.
0: Subir a la señora que la estoy sacando al aire por la radio, por Dios, que me deje un rosario del porte de un buque. Es como una señorita ella.

0: Sí, estábamos esperando confirmación de Nantes, estábamos esperando confirmación ahí que una amiga no nos pegara el soplo, ¿eh? Porque tenemos reunión en un par de minutos más, ¿eh? Hasta el momento la susodicha no me ha dicho lo contrario que le dice mi amiga Andrea o Katy. ¿Cómo se llama usted, señora? ¿Cómo se llama usted? ¿Cómo se llama? Ya no, yo, dice, decía, señora Andrea. Pero yo no tengo ninguna señora Andrea.
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0: Ya, pero. La confirmación me llegó hace un par de minutos, ¿ah?
2: Ya no contestan en el teléfono en ese colegio.
0: Oh.
2: Espera, es que como aquí me llega más señal, habían mandado mensaje en el curso.
0: Ya. Hoy la señora está como para mandarla a buscar a los bomberos, ¿ah? ¿Eh? Ella conversando, ahí tenía como 500 mensajes en el WhatsApp del curso y no, es que no sé nada, es que yo no sé. Pero después sí supo, ¿ah? ¿Eh?
2: Y suspendieron la reunión, mire.
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0: O sea, suspendieron la reunión. Eso me quiso decir usted que suspendieron, le dice Damaris, sus ojos. ¿Qué pasa con qué ojos?
3: ¿Qué ojos?
0: Ojos de cansado, sí, ¿eh? Oiga, no crean porque yo tengo los ojos rojos. No. Solamente de cansancio, ¿eh? Ay, yo pensaba que ojos de ahí en del que está en Visquera y no. Ya, entonces, mi queridísima señora Katy, señora Andrea.
2: Oiga, es que como aquí me llega más señal, habían mandado mensaje en el curso y suspendieron la reunión, mire.
0: Bueno, ahí nos dejó a todos donde dice, mire, ya, no sé qué mirar, posible, pero muchas gracias, un abrazo, muchas gracias. 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No me quedó claro, ¿ah?
2: ¿Eh? Oiga, es que como aquí me llega más señal, habían mandado mensaje en el curso y suspendieron la reunión, mire.
0: Muchas gracias, mi corazón. No sabe. Bueno, igual tengo que viajar, ¿ah? ¿Eh? Igual tengo que viajar, de verdad.
3: ¡Me encanta! ¡Me encanta!
0: Oiga, y dice, qué rapidez, de qué rapidez. Así somos rápidos nosotros. ¿Qué pasa con la bibliotecaria? ¿Qué pasa con la bibliotecaria, esta choriza que tenemos ahí? Dice, para la ablación. Ah, ya, para la ablación. Así son las menciones, por corazón, así son las menciones. Ya, ¿vamos o no vamos? Yo quiero... A ver, sí, aquí esto es al gusto mío aquí. Yo, esta cuestión para que ustedes sepan, ¿eh? Para que ustedes sepan aquí, mando yo aquí, así que... Y todo lo veo, a todo lo veo. Por si acaso... Todo lo veo, por si acaso. Espérense. Es que ando buscando algo, ¿eh? Quiero pelear. No quiero pelear, no. Tres de la tarde con 48 minutos. A 15 horas con 48 minutos. Ya, nos vamos a las canciones, a un corte publicitario, pero regresamos en un par de minutos con más del Póngale Sabor, Póngale Caramelo.
2: Oiga, es que como aquí me llega más señal, habían mandado mensaje en el curso y suspendieron la reunión, mire.
0: Gracias, señora Andrea, señora Katy, señora... No, ya no sé cómo decirle, corazón. La mujer de los mil y un nombre, así tal cual, ¿ah? ¿Eh? La mujer de los mil y un nombre. Nos vamos, señoras y señores, a un corte publicitario, pero regresamos en un par de minutos con más de este Póngale Sabor, Póngale Caramelo. Erika, ¿dónde te has metido, Erika?
1: cara. No.
0: Esta es la música y las canciones de Noche de Brujas. La música y las canciones de Noche de Brujas. Esto se llama Otra Vez. Así tal cual, Otra Vez. Música, corte, regresamos.

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1: Son las 3 de la tarde con 53 minutos.
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10: 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Envía tu mensaje al WhatsApp más 569-44-22-44-23. Seguimos con la buena compañía y recibiendo tus mensajes. Leo Arévalo continúa con el Póngale Sabor, Póngale Caramelo. 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
11: Por ahí me dijeron que en Quinta de Tilcoco corrió viento y se cortó la luz. Y también que suspendieron las reuniones, dice por acá. Y su bufanda la dejó, mi bufanda. Si usted me pregunta dónde, si me recuerdo dónde quedó mi bufanda, corazón, estamos mal allá. No sé dónde está. No sé dónde está, dice. Dice, hola, buenas tardes, un cordial saludo de Coquimbo, saluditos para Coquimbo. Sí, la bufanda es larga, sí, me da dos vueltas la bufanda. Es calentita, pero no me recuerdo dónde la dejé, de verdad, no me recuerdo dónde quedó. Qué precioso tema, sí. Esta es la música de los tremendos, los Lumaquinos Alegres.
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11: Dice, no quedó en mi casa por... No sé dónde la dejé, no sé, de verdad, no sé si está en el carretón, no sé si está en la oficina del papi, no sé dónde estará. Pero aquí las cosas en cualquier momento aparecen, así como por arte de magia. Se pierde algo, al año después aparecen, sí. Los Lumaquinos Alegres. Esto se llama que me meme un perrito, sí. Dice, hola, saludos a la familia Sepúlveda Núñez que se encuentran sin luz en la viña. Oye, o sea, está... ¿Quién me informa si está toda la comuna

0: Qué linda letra de la canción, ¿eh? Qué preciosa y hermosa letra de la canción, ¿eh? La música de los Lumaquinos Alegres, ¿eh?
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0: Son las 4 de la tarde con 5 minutos, Oigas, el sector de la viña, sector de la viña ahí en Quinta de Tilcoco sin luz, dice por acá que fome la canción. ¿Qué quiere que le diga? Mejor ahí. Oye, mi queridísimo Lucho, ¿ya fueron los reportes ya o qué?
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0: Yo todavía no veo ni una gota, de verdad, Sí, no veo. Bueno, que igual estamos medio lejitos, ¿eh? Pero dice por ahí que empezó.
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0: Ya, mi queridísimo Lucho Luis, sí, él es el Lucho Luis, ¿eh? Sí, nos envía los reportes diariamente de cómo está el clima, cómo está la carretera y todo, ¿ah?
4: ¿Eh?
0: Ay, no.
4: Papi, su papi
0: hijo anda trabajando, ¿ah?
4: Llévale papi.
0: Sí, su papi anda trabajando, mi niñito, para comprarle pañales. Sí, su papi anda trabajando para comprarle pañales. A su papi anda manejando un colectivo, mi niñito lindo, precioso.
4: Papi, sí. Papi.
0: Sí, hijo, su papi anda manejando un colectivo, así pues. Sí, así que esperanza que en cualquier momento llegará con el paquetito de pañales como corresponde, como buen padre de familia, así en cualquier momento, así. Ya son las 4 de la tarde con 6 minutos, a 4 de la tarde con 6 minutos, dice no hay lluvia, ya, oiga. Sí,
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0: Oiga, pues. Es el reporte de nuestro amigo, el reporte diariamente de nuestro amigo, bueno, sobre todo con estos días de lluvia. Bueno, aquí yo no sé, realmente no sé si afuera de los estudios de la radio hay vida o no hay vida.
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0: Desesperando el partido. ¿Qué partido, mi corazón? Ah, Argentina, ya. Ya son las 4 de la tarde con 6 minutos, 4 de la tarde con 6 minutos, a 4 de la tarde con 6. No sé si vamos a llegar a las 5 de la tarde hoy día, pero vamos a hacer el empeño, ¿eh? Sí.
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0: Ya si nosotros regresamos después del corte publicitario, recuerden que todos los días regresamos con música romántica. No les aseguro nada, pero en cualquier momento, quién sabe que en cualquier momento pudiéramos regresar después del corte, ¿eh?
5: Oiga, es que como aquí me llega más señal, habían mandado mensaje en el curso.
0: ¿Ya?
5: Y suspendieron la reunión.
0: Ya nomás.
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0: Dice por acá, y mi zúmbale primo, ¿qué es eso, zúmbale primo? ¿Qué es eso, corazón? ¿Qué? Y mi zúmbale primo, ¿qué es eso? ¿Eh? ¿Qué? No entiendo. Son las 4 de la tarde con 8 minutos, 4 de la tarde con 8.
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0: Esta es la música de Santa Feria.
7: Tremendo, ¿eh?
0: La música de Santa Feria, esto se llama Algún Día Volverás en el Póngale Sabor, Póngale Caramelo.
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0: Sonaba la música de Santa Feria, Algún Día Volverás, en este Póngale Sabor, Póngale Caramelo, 4 de la tarde con 12 minutos, a 16 horas con 12 minutos. Qué preciosos ojos tienes. ¿Cómo es la canción? Qué lindos ojos tienes debajo de esa dos cejas. Sí, pues. Ya. Pim, pirim, ya. Como que me entró a doler la cabeza, me entró a doler la cabeza. Ya nomás 4 de la tarde con 13 minutos. 4 de la tarde con 13 minutos. Oiga, si no hay luz por allá, ¿qué vamos a hacer hoy día? A falta de luz, buenas son las velas, ¿eh? Sí.
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0: El temporal pasado estuvimos incomunicados sin luz como una semana. Ahí tuvimos que hacer vida social nuevamente con los vecinos y donde tenían luz ahí llegábamos en patota a tomar once, a hacer todo.
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0: ver. Ya ver el WhatsApp de la radio que dice no hay nada nuevo, no hay nada.

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0: Así es, el póngale sabor, póngale caramelo. Oiga, saludos para mis amigos del sector de la viña que también están sin luz. Sí, a la familia Sepúlveda Núñez del sector de la viña que están sin luz. Oiga, ¿en qué otro sector está sin luz? ¿Qué otro sector está sin luz? Me llegué a emocionar, sí, me llegué a emocionar. Y a ustedes comenten ahí qué otro sector está sin luz y dónde están tirando el agua, ¿vale? Y dónde el viento no va a dejar nada, nada absolutamente parado, así. Yo tengo un arbolito aquí justo en el ventanal de la radio, así. Corrimos un poquito delante el nylon que está tapando, que está haciendo la misión como de...

0: Vuela por los aires.
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0: Ya no más. Ya que coménteme dónde están tirando el agua a Valdes, ¿eh? ¿Dónde están tirando el agua a Valdes? En Los Ángeles están tirando el agua a Valdes, mi corazón. ¿Cómo tanto así? ¿Y la lluvia caerá? ¿Dónde más están tirando el agua a Valdes, mi Dani? ¿Cómo está Santiago por allá? Hoy estamos incomunicados. Parece, uy, me dolió la mandíbula. Parece que hoy día hay ley del hielo, ¿eh? Sí.
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0: Oiga, ¿en ningún otro sector está lloviendo? Uy, me dolió las carretillas. Las carretillas. Ya.
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0: ¿A dónde están tirando el agua a balde? A ustedes coméntenme, díganme, leíto, aquí en mi casa están tirando el agua a balde. Aquí afuera de mi casa están tirando el agua a balde. ¿Dónde están tirando el agua a balde, mis chiquillas? ¿Dónde están tirando el agua a balde, mis chiquillos? ¿Dónde estás, Yolanda?
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0: Ya no más. Esta es la música de Malagata. Esto se llama Luciérnaga, música. Y tal vez regresemos con la música romántica. Atención.

Oiga, gracias por la acotación a esta cuestión aquí. ¿Hasta cuándo voy a soportar que nuestro programador se mande los... Y el que paga los platos rotos soy yo, esta cuestión es mala gata, esto se llama luciérnaga, no golondrina. Gracias, corazón, ahí por la aclaración. Y como yo ando medio hoy día, yo leo la cuestión que salga, ¿no? Así. Yo pincho lo que esté a mi alcance hoy día. Hoy día pincho lo que esté a mi alcance, ¿no? Malagata, luciérnaga.

rectificar, el tema se llama Golondrina y Luciérnaga, este otro, miren. Es el Luciérnaga, por si acaso. Y esta canción comienza así, miren. Ay, señor. Yo creo todo. Me quedó la bala pasada y tuve que buscar, ¿eh?

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1: Son las 4 de la tarde con 23 minutos.
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1: Regresamos después del corte publicitario, estamos de regreso después del corte publicitario y vamos a comenzar a escuchar música romántica y música del recuerdo como siempre, como todos los días. En este póngale sabor, póngale caramelo. Son las 4 de la tarde con 31 minutos, a 4 de la tarde con 31 minutos. Comenzamos con la música romántica y comenzamos con la música del recuerdo.

0: Siempre en este horario, siempre en este horario, los últimos 25 minutos los disfrutamos con música romántica y con música del recuerdo. Quiéreme tal como soy, Sergio Facchelli. Quiéreme tal como soy. 4:34, 16:34, música romántica y música del recuerdo. En este Póngale Sabor, Póngale Caramelo. Sandro Guerra dice, buena música, Leito. Buena música del recuerdo y buena música romántica, mi niñito, que es acá todos los días, en este horario, música romántica y música del recuerdo. Esta canción yo la encuentro preciosa, esta canción la encuentro preciosa. Esto es Cristian Castro, a la música de Cristian Castro. Una canción que le canta a su madre Verónica. Son las 4:35. Qué preciosa canción.
1: Oye, Cristian, ¿y este?
0: 4:35 en el Póngale Sabor, Póngale Caramelo. Saluditos para Angol. Abrazos para Angol.

Saluditos para, dice desde Laja, para ti, buena música. Saluditos a Santiago, a saludos para las hijas de nuestra amiga que recién llegaron del colegio, para Ignacia y Emilia. Un abrazo grande. Saluditos para Santiago. Isidora y Mayra, abrazos.

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1: Ahí sonaba la música de Cristian Castro, Verónica, en este Póngale Sabor, Póngale Caramelo. A todos los días, música romántica y música del recuerdo. 25 minutos, a 25 minutos al finalizar este programa, todos los días, música romántica y música del recuerdo. Son las 4 de la tarde con 40 minutos, 16 horas con 40 minutos. Continuamos con canciones. Esta es la música de Reik en compañía de Kalimba. Kalimba en compañía de Reik. Saluditos para Puerto Montt. Esto se llama No Puedo Dejar de Amar. Qué linda canción, preciosa música romántica, preciosa música del recuerdo todos los días. En este horario, en el Póngale Sabor, Póngale Caramelo.

0: Sonando la música de Kalimba con Rey, que no puedo dejar de amar. Dice Leito, ¿cómo estás? Está lloviendo, Luisa, en Rengo, ¿no? Sabe que yo no sé si fuera de los estudios de la radio hay vida o no hay vida. Dice, y esa sonrisa tan picarona, Leito, no, lo que pasa es que estaba hablando con mi papi, por eso. Sí, tengo control con mi papi en un rato más. Está lloviendo acá en Rengo, ¿no? ¿Qué me puede decir si está lloviendo? Si hay vida fuera de los estudios de esta radio, ¿eh?
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0: Me dicen Rengo sin lluvia. Yo pensaba que estaba lloviendo. ¿Dónde está la lluvia que me dijeron? ¿Dónde está esa agua que me dijeron que me iba a mojar todo? ¿Eh? Dice saludos de Tal Tal. Abrazos para Tal Tal. ¿Dónde está esa lluvia que me prometieron hoy día que íbamos a estar aislados? Yo traje corchón, traje sábanas, traje frazada y absolutamente nada. Si no está. Sonaba la música de Rake con Kalimba, No puedo dejar de amar. Nosotros siempre en este horario, despedimos a nuestros tremendos auspiciadores. Les damos las muchas gracias por acompañarnos cada jornada en toda la programación de la Radio Caramelo, especialmente en este programa que se llama el Póngale Sabor, Póngale Caramelo. 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Mi queridísimo Denis, leitos un abrazo grande y que el Señor te bendiga siempre. Muchas gracias, mi amigo. Un abrazo grande para usted también. Y así hemos finalizado nuevamente, estamos por finalizar otra edición más de este Póngale Sabor, Póngale Caramelo. Usted tiene unos par de minutitos para enviar saluditos, ¿eh? Déjenos saluditos ahí en los comentarios de nuestro Facebook, de nuestro WhatsApp y también de nuestro live del TikTok, ¿eh? Dice Giovanita, chao Leito, hasta mañana mi corazón, muchas gracias por estar con nosotros diariamente, muchas gracias por el apañe.
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0: Qué lindo el tema de Rey con Kalimba, No puedo dejar de amar.
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0: Dice chao Leito, hasta mañana, besitos para usted, mi Juliana Corazón, muchas gracias por estar con nosotros. Ya, ustedes se pueden despedir de nosotros. Hasta pronto, Leito. No se moje mucho, ¿sabe qué? Justo hoy día, de verdad, una infidencia, justo hoy día nos tocó trabajar en bicicleta. Y yo les comento, yo hago el esfuerzo todos los días de llegar acá. Sí, yo hago el esfuerzo de todos los días de llegar acá. Una hora más o menos en bicicleta. Una hora más o menos en bicicleta desde mi hogar hasta acá, dice. La TV son copuchentos, alaracos y los meteorólogos no ven uno a esa desmatinarte. Bueno, en cualquier momento va a llover. Mi princesa hermosa, corazón de mi vida, corazón de papá, besos.
1: Si no está.
0: ¿No hizo su vaipillo hoy día, mi conchita preciosa hermosa? Qué rico. Y el queque brilló por su ausencia, así. Estamos, señoras y señores, besos, abrazos para todas, abrazos y apretón de manos para mis amigos. Mañana, si Dios así lo permite, nuevamente estaremos con ustedes en otra edición más de este Póngale Sabor, Póngale Caramelo, ¿eh? Nosotros nos vamos, dice. Cuando lo haga de nuevo, te doy. Ya, mi corazón, muchas gracias. ¿Se suspenden las clases mañana o no? Hoy día es miércoles, mañana hay clase o no.

0: ¿Mañana es feriado? Mañana. Oye, yo no sé el día que vivo. ¿Mañana es feriado, no? ¿Qué día es mañana? ¿A cuándo estamos hoy día? A ver. Estamos a 15, mañana es 16, feriado, po. Mañana es feriado. O sea, mañana no trabajo. Mañana es jueves, pero mañana es feriado, ¿no? 16 de julio, hoy día es miércoles 15. Pero ya, pero no me embolíen en la perdiz, porque yo, aparte, estoy pidiendo un calendario del año pasado, todavía no llega. Mañana 16 de julio es feriado, y listo, y punto, y no se trabaja mañana. Oiga, o sea, si mañana es feriado... Consuelo, ¿está por ahí la Consuelito? Ah, pues, díganme si Argentina perdió o no, porque iba perdiendo, ¿eh? Argentina iba perdiendo, ¿eh? ¿Cómo, eh? Oh, empataron, empató Argentina. Nos vamos. Tiempo de vals. No, eso no es Chayana, ¿eh? ¡Qué preciosa canción! Esta es la música de Amanda Miguel. La música... ¿Empataron? ¿Se van a penales? La música de Amanda Miguel. ¡Qué precioso tema!
1: ¡Amigo locutor! ¡Lo vemos el viernes! ¡Mañana es feriado, oiga!
0: Ya, pues sí, mañana es feriado. Entonces nosotros nos tomamos sándwich, pues, mi niñito. Nos tomamos sándwich. O sea, nos vemos el próximo día lunes, si Dios así lo permite, ¿eh?
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1: Tiene la porchita, oiga, lo vemos el lunes entonces.
0: Nos vemos el lunes, claro. El viernes hacemos sándwich nosotros, ¿eh? Estamos autorizados por nuestro papi. Nos vamos, Amanda Miguel. ¿Hagamos un trato?
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0: Hasta... Ten ahí el pendiente en caso de algo si prendemos en estos días, ¿eh? Sí. No puedo asegurar nada, pero mañana es feriado. Viernes sándwich y fin de semana no se trabaja. Nos vamos, ahora sí. Qué linda canción de antaño, preciosa música. Amanda Miguel, hagamos un trato. Besos y abrazos. Chao, Lim. Bombim.

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1: Son las 4 de la tarde con 55 minutos.
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2: Son las 5 de la tarde con 25 minutos.
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1: Son las 5 de la tarde con 57 minutos.
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1: Bienvenidos. A esta hora comenzamos con su programa Vida y Salud Natural, con la conducción de nuestro naturista homeópata Rodrigo Alejandro. Buena música, los mejores consejos naturales y, por supuesto, acá conoceremos la importancia de suplementar con nuestros alimentos 100% naturales para tener una vida sana y feliz. Bienvenidos, comenzamos Vida y Salud Natural.
2: Hola, hola, ¿qué tal amigas? ¿Qué tal amigos? 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Comer menos, comer mejor, que es lo más importante. Menos inflamación, ¿cierto? Menos radicales libres y más reparación celular. Eso se logra, ¿cierto? Cuando uno deja de comer, y eso viene como consecuencia, ¿cierto? Muchas veces por falta de descanso, por consumir muchos carbohidratos, mucha azúcar, ¿cierto? El cuerpo no se alimenta bien, por lo tanto sigue pendiente de la nutrición, porque una cosa es comer y otra cosa es nutrirse. Por eso usted, antes de irse a dormir, pregúntese qué grasa buena comí hoy día y qué proteína comí hoy día. No es algo caro, está bien, la carne está cara, pero por ejemplo hay varias proteínas que son buenas para nuestro cuerpo, como la proteína vegetal, por ejemplo. Podemos tener legumbres que todavía están a nuestro alcance, alguna lentejita, algún porotito, ¿cierto? Algún garbanzo, ahí tiene una proteína. Alguna grasa buena puede ser, por ejemplo, nueces, puede ser, por ejemplo, una baltita, puede ser un huevito, puede ser una semilla de girasol también. Bueno, siempre hay grasas buenas también. Carbohidratos, no se preocupe, porque carbohidrato, lo que más hay en la dieta es carbohidrato. El azúcar es carbohidrato, ¿cierto? Las bebidas son carbohidratos, los jugos son carbohidratos. Y también, ¿cierto? El pan es carbohidrato. Así que por eso no se preocupe, pero siempre es importante preocuparse qué grasa buena comí hoy día y qué proteína comí hoy día, porque usted tiene músculo y los músculos, ¿cierto? Hay que darles proteínas, ¿ya? Y para las articulaciones, la piel, las mucosas, ¿cierto? Hay que darles grasa. Siempre lo hemos dicho acá en el programa, ¿cierto? De Vida y Salud Natural. Tenemos que darle a nuestro cuerpo el material de construcción que necesita para estar bien de salud. 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Multivit, me están preguntando mucho sobre Multivit, si es que sirve en este caso para evitar la fiebre. Me preguntan si sirve para bajar la fiebre, si Multivit sirve, por ejemplo, sobre todo para los problemas digestivos, si sirve también, ¿cierto?, para potenciar el sistema inmune. Bueno, Multivit, claro que sí, tenemos muchas preguntas, ¿cierto? Y es por eso que nosotros estamos agradecidos en estos programas de vida y salud natural, porque podemos desarrollar este programa con las preguntas, ¿cierto?, que ustedes le están haciendo constantemente, ¿cierto?, al centro de llamados para solicitar los productos naturales. Usted puede hacer sus preguntas sin ningún problema y las podemos desarrollar acá. Cuando usted solicite, por ejemplo, uno de nuestros productos, no hay ningún problema en que diga también, ¿sabe qué?, necesito este producto, se lo vamos a dejar hasta la puerta de su casa. Y usted también nos puede decir, bueno, sería importante que trataran este tema, que este problema de salud lo tengo yo, este problema lo tiene mi marido, y así vamos intercalando información, ¿cierto? Vamos nutriendo esta parrilla, ¿cierto?, que está hecho para ustedes. Este programa está hecho para toda esta gran familia que crece todos los días, ¿cierto?, como lo es la familia de Milagrol Forte. Es un producto que lleva 16 años en el mercado, y este programa lo hacemos siempre con mucho cariño y de la mano de todas las preguntas que nos hacen ustedes, nuestros amigos y nuestras amigas que nos escuchan todos los días, ¿ya? Recuerden que Multivit, ¿cierto?, tiene vitamina C, tiene polen, tiene glicina. El otro día también me preguntaban por el tema de la glicina, porque en este caso lo que sale ahí en la etiqueta se llama gelatina, pero la gelatina, el principio activo es la glicina. Va muy bien para reparar el tejido intestinal, sobre todo para las personas que tienen problemas de inflamación crónica. Por ejemplo, hay personas que comen cualquier cosa, se inflaman, se hinchan, ¿cierto? Tienen problemas de distensión abdominal, gases. Eso habla de una disbiosis intestinal. Problemas a la piel, por ejemplo, cuando hay picazón en el cuerpo, eso también habla de parásitos intestinales. Por eso es muy importante consumir Multivit para limpiar y depurar el colon. Y como les decía anteriormente, la glicina va muy bien también para, en este caso, reparar todo lo que tiene que ver, ¿cierto?, con el tejido tegumentario a nivel de la piel, y también con los colonocitos, que son estas células, ¿cierto?, que reparan el colon, ¿ya? La lecitina también tiene lecitina. Recuerden siempre que Multivit es un producto completo, y como tiene lecitina, va muy bien también para el cerebro. Para generar, en este caso, nuevas conexiones cerebrales, es fundamental la lecitina. ¿Por qué? Porque la lecitina es un fosfolípido, va muy bien en este caso porque nos ayuda con las interconexiones cerebrales a conectar, en este caso a través de la vía axonal, toda la información que nosotros tenemos y adquirimos durante el día, sobre todo la memoria al corto plazo, ¿ya? El otro día estaban dando una información no me acuerdo si en la televisión abierta, pero estaban dando una información que es bastante importante sobre la memoria al corto plazo. En una universidad, me acuerdo que de Inglaterra, tomaron a 600 personas y le hicieron varias preguntas sobre, por ejemplo, qué almorzaron ayer, qué desayunaron hoy día, preguntas al corto plazo. Y la verdad, las cosas, las personas que dormían mal, ¿cierto?, tenían, escuche bien, 60% menos de retención de memoria. Entonces ya está más que comprobado que dormir poco afecta el cerebro, ¿ya? Y en este caso, Multivit tiene lecitina y va muy bien, ¿cierto?, para, en este caso, la salud cerebral. El 60% es colesterol bueno, HDL, ese es el cerebro, y 40% es lecitina. Así que todo esto lo tiene Multivit y es muy importante tenerlo en la casa. El polen también. El polen, fíjense ustedes que dentro de los beneficios que tiene el polen, aumenta significativamente el sistema inmune. Nos ayuda, ¿cierto?, también para evitar gripes, resfriados y alergias. El polen va muy bien. Es un alimento completo. Así que tiene que estar en la casita, sobre todo en esta época del año. Vitamina C, que es un potente antioxidante celular. La vitamina C también tiene dos premios Nobel. Recuerden que la vitamina C evita el cáncer y trata también, ¿cierto?, algunos tipos de cáncer. Así que todo lo que tenga vitamina C tiene que estar en nuestra casa. También tiene hierro para el transporte de oxígeno en nuestro cuerpo. Necesitamos oxigenación celular. Más oxigenación, menos cáncer. Más oxigenación, menos tumores. Más oxigenación, menos quistes. Más oxigenación, ¿cierto?, menos diabetes. Así que Multivit es

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Nos pasamos, la verdad, vamos a una pausa y ya estamos de vuelta en este su programa de vida y salud natural en esta especial promoción del mes de julio del 2026. Espérenos, no se vaya.

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Ya estamos de vuelta en este su programa de Vida y Salud Natural en esta especial promoción del mes de julio, año 2026. Bueno, mente sana en cuerpo sano, siempre lo hemos dicho, también en un ambiente sano. La mente sana significa hacer lo que a uno le gusta en un cuerpo sano, un cuerpo que tenga actividad, descanso, suplementación. Ese es un cuerpo sano y en un ambiente sano. Hay que terminar, erradicar de nuestra vida, ¿cierto?, las relaciones tóxicas, porque ya se sabe que lo tóxico daña no solamente, ¿cierto?, el ambiente que uno tiene, sino que también daña el cerebro, ¿ah? Ya se está hablando de lo que es el síndrome demencial, así se llama, síndrome demencial, porque hay muchas personas menores de 40 años, ¿cierto?, que ya tienen problemas de memoria, irritabilidad, cansancio, astenia, problemas de incontinencia. Eso también es muy, muy importante anotar también esos síntomas. Las personas que se quedan dormidas por la tarde, o sea, síndrome demencial, así se llama. Tal como lo dijimos la otra vez, que la diabetes tipo 3 era el Alzheimer, que ahora ya se está hablando, ¿cierto? El síndrome demencial, ¿ya? Así que para evitarlo, muy importante consumir todos los días, ¿cierto? En este caso, Milagrol Forte, ¿ah? Milagrol Forte tiene omega 3 para el cerebro, tiene cúrcuma, baja la inflamación del cerebro, tiene magnesio para el sistema nervioso. Milagrol Forte es lo que tenemos que consumir todos los días. Lo otro, 40% de las enfermedades se debe a la mala respiración y a la mala postura corporal. El otro día lo estuvimos conversando también. 40% de las enfermedades. Por eso ahora, como estamos con la tecnología, el teléfono todo el día, estamos agachados, ¿cierto? Así que es muy importante también la postura corporal. Recuerden siempre que la columna, como siempre lo hemos dicho, es una antena, ¿cierto? Tenemos que siempre estar erguidos, ¿cierto? Son 33 vértebras que tenemos que cuidar. Hay que evitar la respiración clavicular, que es la respiración cuando la persona se está muriendo, esa respiración corta, ¿cierto? Cuando hay mucho estrés, esa respiración corta, cuando usted se le pierde algo, cuando se le pasa la micro, ¿cierto? Entonces, todo eso es lo que tenemos que evitar, ¿ya? Lo otro, Milagrol Forte, es un gran adaptógeno natural, va muy bien también para la parte del sistema musculoesquelético y, como les decía anteriormente, evita lo que ya se está llamando el síndrome demencial. Mala memoria, irritabilidad, cansancio, astenia. La astenia es eso, cuando usted duerme pero no descansa. Esa es la astenia, cuando usted se acuesta cansado y se levanta cansado. Esa es la astenia. Incontinencia, incontinencia urinaria. De repente usted estornúa, se orina. También tiene que ver con el sistema nervioso. Así es que muy importante empezar desde ya, ¿cierto?, a consumir Milagrol Forte todos los días, 10 de la mañana y 6 de la tarde. Me preguntan por acá, Mario, ¿eh? Mario, él es de Lo Miranda, y me pregunta sobre el tema del ayuno que habíamos conversado la otra vez acá. Bueno, el ayuno siempre se recomienda, el ayuno intermitente. Nosotros siempre lo hemos dicho acá, fuimos los primeros en hablar del ayuno hace mucho tiempo. Y es así, desayuna lo más tarde que pueda. Y la última comida, ¿cierto?, lo más temprano que pueda. Tú estás manejando tus tiempos durante el día y ese es el ayuno intermitente. O sea, por ejemplo, tomar desayuno a las 10, 10 y media de la mañana. Nadie tiene hambre a las 5 de la mañana, 6 de la mañana. El hambre viene después. Y la última comida ojalá a las 6, 7 de la tarde. ¿Ya? Y ahí estás comiendo en una ventana de 8 horas y te quedan 16 horas para que tu cuerpo descanse. Ese es el ayuno intermitente. Ahora, los beneficios son muchos. O sea, te limpia, te desinflama, el ayuno te regenera. Es la terapia total. La terapia máxima es el ayuno. Y por eso es que están todas las culturas, ¿cierto? Si ustedes ven en todas las culturas hispánicas, ibéricas, ¿cierto? Las culturas chinas, las culturas, ¿cierto?, antiguas. Las culturas bíblicas también, ¿cierto? Todos hablan del ayuno. La Biblia lo menciona más de 70 veces, ¿eh? La Biblia menciona el ayuno más de 70 veces, ¿ya? Entonces, mira, acá tengo el dato, 78 veces se menciona en la Biblia el ayuno como la terapia máxima, ¿ya? Para desinflamar, en este caso para limpiar y para regenerar nuestro cuerpo. Aparte que el ayuno también genera una inmunidad inespecífica. Las personas que, por ejemplo, ayunan, viven más. Eso ya está más que comprobado, ¿ya? Así que muy importante también, de repente, cuando
cuando usted tenga las ganas, la disposición, empiece a pensar, ¿cierto?, como una alternativa también para empezar a recuperarse, ayunar de repente 2-3 veces a la semana. Yo particularmente los jueves ayuno para prepararme para el fin de semana, que de repente uno en el fin de semana se le sale un poquito la cadena, como se dice acá en Chile, ¿cierto? Come un poquito más con los amigos, ¿cierto? Con la familia también, pero yo por lo menos ayuno el día jueves, ¿ya? Muy importante saber en este caso que también para bajar los niveles de azúcar en la sangre, para limpiar, depurar el hígado, también tenemos a nuestra moringa real, la auténtica y la original moringa. Va muy bien para limpiar, depurar el hígado, nos ayuda también, ¿cierto?, porque tiene fibra, limpia, depura el colon. Es realmente un producto completo y tiene que ser la auténtica, tiene que ser la original, tiene que ser, en este caso, ¿cierto?, nuestra moringa real. El otro día también estábamos conversando sobre el tema de los clavitos de olor. Yo todos los días, particularmente en la mañana, empiezo a masticar dos clavitos de olor. Todos los días hay que masticar dos clavitos de olor. Se los traga, sí, yo por lo menos me los trago, no tengo ningún problema, ¿cierto? Y la verdad, las cosas tienen muchos beneficios, ¿eh? El clavito de olor va muy bien también para eliminar parásitos intestinales, va muy bien también porque tiene un principio activo que es el eugenol, que es un potente antiinflamatorio natural también. Va muy bien también para limpiar, depurar el colon, es ideal para evitar el estreñimiento. Como tiene aceites esenciales, va muy bien también para todo lo que es la salud torácica, todo lo que tiene que ver, ¿cierto?, desde la lengua hasta el colon, hasta el intestino. Tiene muchos beneficios para la salud. Esto también es medicina ayurveda, barato. Si no puede dos, cómase uno nomás, uno, un clavito de olor bien masticado. Incluso hay personas que también, bueno, en esa cultura lo colocan debajo de la lengua, un clavito, dos clavitos de olor debajo de la lengua, y después, si usted no se los quiere comer, no hay ningún problema, los bota, pero hay que mantenerlo ahí debajito de la lengua, ojalá una 20 minutitos, media hora. Tiene muchos beneficios para la salud, ¿ya? 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Va muy bien la moringa para la vista. Recuerde que tiene luteína, tiene magnesio. Va muy bien la moringa real para la vista. La moringa también le ayuda a controlar su hipertensión arterial, porque tiene potasio, porque tiene magnesio y porque tiene también polifenoles naturales que bajan la presión arterial, ¿ya? 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Vamos a la pausa y ya estamos de vuelta en este su programa de vida y salud natural. Espérenos, no se vayan.

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2: Son las 6 de la tarde con 37 minutos.
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10: Y seguimos en este su programa de vida y salud natural, en este especial promoción, ¿cierto?, del mes de julio del año 2026. Ya hablamos de la moringa, hablamos de Multivit, hablamos también, cierto, de Miracle Forte. Recuerden siempre que Miracle Forte nos sirve para sus articulaciones, para la salud de sus huesitos, de sus cartílagos. Va muy bien también para mejorar la calidad de la piel, de las mucosas, y es un potente antiinflamatorio natural cerebral. Va muy bien para bajar también la inflamación del cerebro. Vean ustedes la cúrcuma, los beneficios que tiene para el cerebro, para el hígado y para los riñones, ¿ya? Lo pueden colocar de esa manera, cúrcuma, y le colocan ustedes beneficios para el cerebro, el hígado y los riñones. Ya fuimos los primeros en colocarle cúrcuma a una fórmula. No se conocía mucho la cúrcuma acá, tenía otro nombre, ¿cierto? De hecho en Perú se llama palillo. Entonces es muy importante empezar desde ya a consumir Miracle Forte todos los días. Vamos a hablar ahora de nuestra amiga las mujeres, que consumen todos los días, ¿cierto? Solufen Plus, que es un producto que realmente les hace muy bien, sobre todo, ¿cierto? Para mis amigas que tienen problemas de ansiedad, problemas en este caso de estreñimiento. Recordar siempre que el estreñimiento es más común en mujeres. 70% de las mujeres tiene algún tipo de estreñimiento. Bueno, el estudio, la verdad de las cosas, se hizo hace mucho tiempo atrás, y también, cierto, se habla de constipación. Esa es la palabra médica, no es estreñimiento, pero bueno, es muy importante para evitar la constipación consumir todos los días, cierto, Solufen Plus, ¿ya? Acá tengo una amiga, ¿cierto? Ella se llama Marta. Ella es de la localidad de acá de San Fernando. Y me pregunta justamente algún remedio para el estreñimiento crónico. Bueno, nosotros en varios programas hemos hablado del estreñimiento. Es muy importante saber que existen dos, tres tipos de estreñimiento. Cuando falta fibra, cuando falta movimiento intestinal, ¿cierto? Cuando falta ejercicio. Y también cuando la persona toma muchos calmantes, las benzodiazepinas, por ejemplo, muchos hipnóticos también, que son fármacos para dormir, son ansiolíticos también. Cuando usted consume ese tipo de fármacos, de medicamentos, también, en este caso, el intestino se afecta. Y viene el estreñimiento y vienen los problemas, ¿cierto? Con la baja asimilación de nutrientes. Por eso es que de repente las personas que se deprimen y que tienen un tratamiento farmacológico a largo plazo también sufren de estreñimiento, les salen manchas en la piel y tienen problemas, ¿cierto?, de constipación crónica. Así que eso hay que tenerlo en cuenta. Ya, tres tipos de estreñimiento son los que existen, o constipación, como ustedes quieran llamarle, que es por falta de fibra, por falta de actividad física. Yo le agregaría uno por falta de agua. Hay personas que no toman agua, sobre todo conforme van pasando los años, ¿cierto? Ya vamos entrando a los 40, 50, 60 años. La persona deja de tomar agua y eso tiene un impacto terrible en la salud a nivel, primero, de las arterias, de la sangre y también del intestino. El intestino necesita agua, ¿ya? Para absorber, en este caso, todo lo que sobra, lo que es el bolo fecal. Entonces, para absorber eso, ¿cierto? Y volverlo al sistema, necesita el cuerpo agua. Y si no lo tiene, el bolo fecal se va a calcificar, ¿cierto? Y va a generar problemas de estreñimiento, ¿ya? Ahora, ¿cuánta es el agua que tiene que tomar al día? Bueno, el litro, yo diría un litro y medio, dos litros como máximo. El otro día también me mandó un mensaje también una amiga de por acá cerca, que ella tomaba 3 litros de agua al día y que le habían dicho, no especificó muy bien quién le dijo, pero que la orina tiene que salir clara. Y la verdad las cosas no es así. La orina es amarilla, ya, punto, así de simple. Una guagüita, orina amarillo. Si usted ve un perrito, orina amarillo. Un gatito, orina amarillo. El color de la orina es amarilla por el líquido y por la urea. Así es, punto, esa es la fisiología. La orina blanca o transparente, en este caso, como dice nuestra amiga, transparente, no existe la orina blanca, perdón. Es muy importante saber que ya la persona, en este caso, está deshidratada. ¿Por qué? Porque ya se van los minerales, ¿cierto? Y la verdad, las cosas, después el cuerpo le cuesta mucho reponerlo. Y vienen enfermedades como la fibromialgia, por ejemplo. Vienen enfermedades como contracturas musculares, fasciculaciones, tic, nervioso, ataques de pánico, todo eso. Entonces, no hay que tomar tanta agua. Ya no hay que tomar tanta agua. Porque después lo que usted va a botar son minerales. Y si no los repone, va a tener todos los síntomas que le dije anteriormente. Y recuerden siempre, el color de la orina es amarilla, ni amarilla clara, ni amarilla oscura, amarilla, ¿ya? La transparente no, porque si la orina es transparente es porque ya hay baja conductividad eléctrica y ya usted va a generar todos estos síntomas que le mencioné anteriormente, ¿ya? Y viene la caída del cabello, zumbido de oído, dolores de rodilla, problemas de ataques de pánico, ¿cierto? Fatiga crónica, anemia también. Ojo, la anemia también viene por tomar mucha agua, ¿ya? Así que ahí está la explicación, ¿cierto? Y es muy importante que en el caso de ustedes, mis amigas, las mujeres, tomen Solufen Plus. Nos fuimos para otro lado, ¿cierto? Pero tomen Solufen Plus todos los días, 10 de la mañana, 6 de la tarde. Evita el estreñimiento, evita la anemia, porque tiene todas las vitaminas del complejo B. Y tiene todas las vitaminas, todos los nutrientes que ustedes, mis amigas, las mujeres, compran por separado. Ustedes necesitan 5 vitaminas fundamentales por el estudio de Kioto, que lo mencionábamos la otra vez. Necesitan vitamina, primero la B1, que es la tiamina, la B3, necesitan la piridoxina, la B6, necesitan el ácido fólico, la B9, y también necesita el cuerpo de ustedes, las mujeres, la B12, ¿ya? Y también nosotros le agregamos la potente vitamina D3 a esta fórmula para hacerla más completa, ¿ya? Así es que para no tener problemas de estreñimiento crónico, tomen Solufen Plus todos los días, 10 de la mañana, 6 de la tarde. Hagan actividad física, 40, 45 minutitos al día, y tomen el agua que les corresponde. 1.5 litros, ¿cierto? Máximo 2 litros, ¿ya? Ahí está. Ahora, ¿alguna hierbita para ir al baño? Bueno, la frángula va muy bien también para ir al baño. Y lo otro, el jugo de ciruela. 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Va muy bien para ir al baño, ya, para evitar la constipación. 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Vamos a la pausa y ya estamos de vuelta con el último bloque de este, su programa de vida y salud natural en esta especial promoción del mes de julio del 2026. Espérenos, ya volvemos.

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0: Ya estamos de vuelta con el último bloque de este su programa de Vida y Salud Natural en este especial promoción del mes de julio del año 2026, donde todos nuestros productos naturales están en un precio oferta, tratamiento para dos meses a solo 19.990 pesos. 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Hablamos de Multivit, ¿cierto? Hablamos de Milagrol Forte, de nuestra amiga las mujeres, ¿cierto? Con Solufen Plus. Hablamos también de nuestra Moringa Real, la auténtica, la original Moringa. Y nos falta hablar ahora, ¿cierto? De Vigor Men Forte. Acá tenía unas preguntas que están asociadas directamente, ¿cierto?, a los problemas de impotencia sexual, también disfunción eréctil. Bueno, la verdad de las cosas, nosotros siempre lo hemos dicho acá en el programa, que el sistema nervioso lo regula absolutamente todo. Cuando hay disfunción eréctil, ¿cierto?, es cuando la erección no alcanza a durar, ¿cierto?, lo que dura el acto sexual. Entonces es muy importante saber que lo más probable, cierto, que sea algo que usted esté, por ejemplo, como un efecto secundario, como un síntoma. Esto significa que lo más probable que tenga problemas de diabetes. Cuando hay un sistema nervioso alterado, sobre todo un trastorno de ansiedad, usted puede sufrir, en este caso, cierto, de eyaculación precoz. Ya, esto me lo dijo un urólogo, ¿eh?, para que después, bueno, digan, no, ¿cómo hacer urólogo también? No, un urólogo me explicó todo esto y él me lo dijo abiertamente. Cuando hay un sistema nervioso alterado, trastorno por ansiedad, se da lo que es el cuadro que se llama, en este caso, cierto, eyaculación precoz, cuando el acto sexual por parte del hombre dura menos de 3 minutos, ¿ya? Cuando hay disfunción eréctil es porque lo más probable es que haya una enfermedad metabólica, puede ser diabetes o hipertensión, ¿ya? Y cuando hay impotencia sexual, lo más probable es que haya un problema vascular, ¿ya? Ahí está la explicación. Entonces, ¿qué es lo que tenemos que hacer nosotros? Empezar desde ya a suplementar inmediatamente, ¿cierto?, con Vigor Men Forte, porque ataca directamente, ¿cierto?, las tres causas de base. Tiene magnesio para el sistema nervioso, tiene, en este caso, ¿cierto?, cúrcuma y la potente vitamina E para evitar los problemas, ¿cierto?, vasculares, que tiene que ver, ¿cierto?, con el suero lipémico, y tiene un potente antidiabético natural que es el ginseng rojo. El ginseng rojo es un potente antidiabético natural también, así que es un producto que realmente les va a hacer bien si usted tiene cualquiera de estas tres patologías. Si usted sufre de impotencia sexual, disfunción eréctil, eyaculación precoz, va muy bien consumir inmediatamente, ¿cierto?, Vigor Men Forte. Si usted ya tiene estas enfermedades, estos cuadros, consúmalo, le va a hacer muy bien. Y si no me cree a mí, ¿cierto?, vaya directamente a la literatura médica y vea, ¿cierto?, los beneficios que tiene la cúrcuma para estimular la circulación y la microcirculación. Y también, ¿cierto?, vea el ginseng rojo, lo que hace también para bajar los niveles de azúcar en la sangre. Bueno, y el magnesio, que siempre lo hemos dicho nosotros, es el mineral traza, el mineral clave, ¿cierto?, para regular el sistema nervioso, ¿ya? Así es que ahí para nuestro amigo, ¿cierto?, que nos pregunta, que siempre está pendiente de estos programas de Vida y Salud Natural, ¿cierto? Ahí está la explicación y ahí está también la solución que puede hacer, ¿cierto?, para empezar desde ya a evitar estas enfermedades, ¿cierto?, que son bastante dolorosas para los hombres, y muy importante saber que desde el punto de vista natural siempre, siempre hay solución consumiendo Vigor Men Forte todos los días, 10 de la mañana, 6 de la tarde. Y así llegamos al final de este su programa de Vida y Salud Natural en este especial promoción del mes de julio del año 2026. 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Muchas gracias, como siempre, amigas y amigos, por estar ahí. Gracias por la confianza y gracias, ¿cierto?, por mantener vivo todo lo que tiene que ver, ¿cierto?, el interés por la medicina natural. Chao, chao, que estén todas y todos muy, pero muy bien.
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4: Son las 7 de la noche, 0 minutos.
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1: Son las 7 de la noche con 28 minutos.
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1: Son las 7 de la noche con 57 minutos.
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